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0: ¿Sabías que los gritos no enseñan a obedecer, solo enseñan a tener miedo? Los límites son necesarios, pero se construyen desde el respeto, no desde el control. Explica con amor, pon normas claras y mantén la firmeza sin perder la ternura.
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La cueca nació que en Chile y la bailan los chilenos. Y si alguno no me cree, que me deje de embustero. Esto que yo les digo, siempre he tenido razón. El que no baila mi cueca es porque no es chileno o le falta corazón. ¡Ah!

0: Así nomás por la cosa, compadre.
1: Ay, ay, ay, no.
0: Oiga, la cosa más buena, ¿verdad? Oiga, bueno, y Camilo ha llegado con la, ay, con la garrafa. Ay, sí, se
2: viene,
0: que
2: viene.
1: ¿Dónde? No, ni creo que la quebró, man.
0: ¿Cómo la iba a quebrar, compadrito? ¿Ah? Bueno, ¿qué pasa, pariente, con la chuica?
2: Me quedó el
0: chubo,
2: señor.
0: Oh, otra vez. Bueno, tendremos que conformarlo con este niñito. Sí, se cura cabino, nomás. Ya, se rúchele, nomás, entonces, compadre.

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1: Oiga, para, la costura se compare con la guitarra, John, porque bueno que me tiene cabreado.
2: Oiga, Gancho, ¿dónde aprendió a tocar la guitarra usted?
3: No, si me falta un poco ganarme bajo la higuera, un Gancho.
1: Sí, pues, claro, tendría que ganarse como unos tres San Juanes para que aprendiera. ¿Sí? ¿Por qué no me presta la guitarra para acá, amigo? Le echamos una cerruchaki con acordeones, con Camilo y todo, y hacemos una cuequita linda para dedicar al diablo. Porque usted sabe que el diablo murió en Petorca, ya. Y en la Ligua lo enterraron, pues. No, y el entierro que le hicieron, compadre, no sé a dónde lo colgaron, así que ¡arrúchale con esta cueca para el diablo!

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1: Vamos a pescar, pues. Ya nomás, ¿y qué le vamos a poner al anzuelo? Pongámosle algo en la punta, pues.
2: Dime, podría ser un pedazo de langosta o de teo, compadre, depende cómo ande el lado.
3: O puede ser otra cosa también.
4: Oye, ¿por qué no le hacemos una cuequita a los marineros?
2: Aprovechando que tenemos este lindo mar aquí en Chile, pongamos una hueca a los marineros.
1: Y ¡acá hay un mar!
2: Sí, y a pesar a todos mis amigos de la Esmeralda con cariño. ¡Póngale nomás! ¡Arrúchale por la izquierda, Camilo!

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1: Ay, niña, ten más cuidado cuando entregues el amor. Mira, ve que los engaños andan rondando el sector.
2: Fíjate en los morenos, porque esos son de verdad. Yo una vez conocí a un ruso y no tenía gusto a nada.
3: El negrito que te quiere nunca te ha estado engañando. Y si todavía no ha muerto, es para seguirte amando.

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1: Una perdiz envidiosa, al ver a un loro tomando, de rabia iba regañando, compadre, así no es la cosa. No es que me ponga celosa si prefiera la paloma, pero si conmigo toma, nunca se podrá olvidar que nunca ha de ser igual la montaña que la loma.

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0: A veces pensamos que educar es ayudar con las tareas o revisar las notas, pero educar también es escuchar, conversar y estar presentes. Preguntar cómo estuvo el día, compartir una comida en familia o dedicar unos minutos para conversar fortalece el vínculo con nuestros hijos. La presencia de la familia es uno de los factores más importantes para el desarrollo emocional y académico de niños y adolescentes. Desde los valores filipenses, acompañemos con amor, respeto y cercanía.
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0: Palmera.
1: ¿De dónde puede ser?
0: Vienen en un barco, con todo y todo.
1: Allá.
0: Ya, al paraíso la voy a buscar. ¿Qué te parece?
1: Listo, nomás.

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1: Entren por la puerta angosta, porque ancha es la puerta y espacioso el camino que conduce a la ruina, y son muchos los que pasan por él. Pero qué angosta es la puerta y qué escabroso el camino que conduce a la salvación, y qué pocos son los que lo encuentran. Mateo, capítulo 7, versículos 13 y 14.

8 de septiembre. Reflexión. Pedimos su protección. Entregándonos totalmente, le pedimos a Dios su protección y cuidado. Alcohólicos Anónimos, página 54. Yo no podría manejar mi vida solo. Había tratado de hacerlo y fracasé. Mi pecado máximo me arrastró al nivel más bajo que haya podido llegar e incapaz de funcionar, acepté el hecho de que desesperadamente necesitaba ayuda. Dejé de luchar y me entregué totalmente a Dios. Solamente entonces empecé a desarrollarme. Dios me perdonó. Un poder superior tenía que haberme salvado porque los doctores dudaban de que yo pudiera sobrevivir. Ahora me he perdonado a mí mismo y disfruto de una libertad que nunca había experimentado antes. He abierto mi corazón y mi mente a Él. Cuanto más aprendo, menos sé. Una realidad para la humildad. Pero sinceramente yo quiero seguir desarrollándome. Disfruto la serenidad, pero solamente cuando confío mi vida totalmente a Dios. Mientras yo sea honesto conmigo mismo y pida su ayuda, puedo seguir manteniendo esta experiencia gratificadora. Solo por hoy, me esfuerzo por vivir sobrio y de acuerdo a su voluntad. Doy gracias a Dios que hoy puedo optar por no beber. Hoy la vida es bella. Pensamiento. Otro de los axiomas de Alcohólicos Anónimos es: pero por la gracia de Dios. Una vez que hemos aceptado plenamente el programa, nos volvemos humildes respecto a lo que realizamos. No atribuimos demasiado nuestra sobriedad a nosotros mismos. Cuando vemos a otro alcohólico sufriendo en las garras del alcoholismo, nos decimos a nosotros mismos: ese sería yo, pero por la gracia de Dios voy adelante. No olvidemos la clase de gente

Meditación del 8 de septiembre. El tener conciencia de la presencia de Dios como alguien que nos ama cambia todo el concepto de la vida. La conciencia del amor de Dios estimula la entrega total de nuestro ser a Dios. Trae maravilloso alivio de los cuidados y aflicciones que surgen en nuestra vida diaria. El alivio trae la paz, y la paz trae la satisfacción. Hay que tratar de caminar imbuido en el amor de Dios. Se tendrá entonces esa paz que sobrepasa toda comprensión y que nadie nos puede arrebatar. Hay que tener la seguridad del inagotable amor y cuidado de Dios para todos sus hijos. Hay liberación y serenidad en todos los que caminan dentro del amor de Dios y que se mantienen seguros en su amorosa custodia. Ruego poder caminar imbuido en el amor de Dios. Pido que, conforme avance, pueda sentir la emanación del poder de Dios en mis pasos y la alegría de su amor en mi corazón.

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2: Hola, ¿qué tal? Buenos días. Una nueva revisión de información en Alternativa Noticiosa, la hora en Radio Estrella del Mar. Con la proximidad de fiestas patrias y el aumento de los viajes al extranjero durante septiembre, el Servicio Agrícola y Ganadero SAC, Región de los Lagos, llamó a quienes tengan previsto salir del país junto a sus mascotas a informarse y realizar con anticipación los trámites necesarios para evitar inconvenientes al momento de viajar. El llamado cobra especial relevancia en la zona sur del país, donde durante esta fecha se aumenta el desplazamiento de turistas y familias que viajan con perros y gatos hacia ciudades de la Patagonia Argentina, utilizando por ello los controles fronterizos terrestres de la región, así como de personas que utilizan la ruta transandina para trasladarse hacia otras regiones del sur de Chile. Para salir del país, con un perro o un gato se requiere contar con el certificado sanitario de exportación, documento sanitario oficial emitido por el SAC que acredita que el animal cumple con las exigencias establecidas para ingresar al país de destino. De esta forma actualizamos la información, agradecemos su compañía en Alternativa Noticiosa a la hora que en Radio Estrella del Mar. Muy buenos días.
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2: Pues si ustedes, que son malos, saben dar cosas buenas a sus hijos, ¿con cuánta mayor razón el Padre de ustedes, que está en el cielo, dará cosas buenas a los que se las pidan? Mateo capítulo 7, versículo 11.

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Buenos días, un saludo cordial y especial. Ya estamos en este día martes 8 de septiembre. Junto a ustedes saludamos a todos nuestros amigos que ya están en la escucha de Radio Estrella del Mar, Natividad de María. Así que vamos a contarles que tenemos, por supuesto, informaciones de lo que está ocurriendo en la provincia de Chiloé para que usted se quede con nosotros en esta nueva jornada. Jornada de día martes. Esperamos lluvia para mañana, pero después va a pasar. Eso es lo importante. Hemos tenido bastante lluvia durante este año 2026 y esperemos que se vaya disipando, parando un poco. Bienvenidos, quédese con nosotros. Una nueva jornada está empezando en Radio Estrella del Mar y, por supuesto, en este mes de la patria.

0: Una auditoría de Contraloría reveló una serie de deficiencias en la administración de vacunas durante el 2024, incluyendo más de 762 mil dosis contra el COVID-19 que no fueron utilizadas y terminaron venciendo en dependencias del operador logístico. El costo de estas vacunas superó los 3.640 millones de pesos. Ese año, la campaña de vacunación contra el COVID-19 alcanzó una cobertura del 85%. El organismo fiscalizador también detectó 208 registros de personas que aparecen como inoculadas en fechas posteriores a su fallecimiento, correspondiente a centros de atención primaria de administración municipal. Desde Contraloría cuestionaron las fallas de gestión y advirtieron que afecta el uso de recursos públicos, especialmente en el área de salud. El informe auditó procedimientos de la Subsecretaría de Salud Pública. Andrea Albagli, ex subsecretaria de Salud Pública en el gobierno de Gabriel Boric, descartó que las dosis no fueran distribuidas por haber vencido y explicó que los centros de vacunación no las solicitaron debido a una demanda inferior a la prevista.
1: El virus de influenza cambia todos los años. Entonces, la vacuna que se adquiere para una campaña no sirve para el año siguiente. Porque aunque la vacuna siga vigente, digámoslo así, porque no está vencida, no es efectiva para poder proteger contra el virus circulante en ese año. Cuando se formulan las vacunas de influenza para ese año, eso también tiene ciertas temporalidades y ventanas en las cuales uno puede hacer la compra. Porque después esos mismos laboratorios están formulando más adelante, en nuestra temporada invernal, están ya formulando las vacunas de influenza para el hemisferio norte. Entonces ya no tienes la posibilidad de comprar después. Cuando uno pone eso en la proporción, esa cantidad de errores de registro no reflejan más que el 0,1% de todos los registros de la campaña de vacunación. Entonces es un error de registro, pero es local y por supuesto que no significa que se haya vacunado una persona fallecida.
0: El gobierno señaló que trabaja en nuevos mecanismos para mejorar la gestión y trazabilidad de las vacunas. Contraloría solicitó aclarar tanto los registros detectados como el destino de los más de 3.600 millones de pesos involucrados.

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1: Es la hora de escuchar la palabra de Dios. El centurión contestó: Señor, ¿quién soy yo para que entres en mi casa? Di nomás una palabra y mi sirvienta sanará. Mateo capítulo 8, versículo 8.

0: Un importante paso para fortalecer las condiciones de trabajo de los comerciantes del sector pescadería de la Feria José Sandoval de Castro se concretó con la firma de un convenio entre el municipio y el Sindicato de Trabajadores y Trabajadoras Independientes Comerciantes de dicha pescadería. El acuerdo formaliza la entrega en comodato de una máquina fabricadora de hielo, equipamiento que durante años ha sido utilizado por los locatarios y que cumple un rol fundamental para la adecuada conservación de pescados y mariscos que se comercializan diariamente en este tradicional recinto. El documento fue suscrito por el alcalde de Castro, Baltasar Elgueta, junto al presidente del sindicato, Johnny Lovera, la tesorera Edita del Carmen Quelín y la secretaria Soledad Bruning. El presidente del sindicato destacó que la máquina ha sido un elemento fundamental para el trabajo de los comerciantes.
1: Bueno, venimos a recibir el comodato, ¿no es cierto?, que lo otorga aquí el alcalde, como para que nosotros, ¿no es cierto?, lo hagamos cargo, ¿no es cierto?, de esa máquina de hielo que lo ha servido de mucho. Ha sido un factor puntual para nosotros porque para el asunto de los productos pescados lo ha servido de mucho. Así que, y esto también, ahora por ejemplo ya es como lo entregan como comodato nosotros, ¿no es cierto? Pescadería, estamos felices.
0: Asimismo, el dirigente valoró el acompañamiento recibido para avanzar en este proceso de regularización, destacando que como organización han ido adquiriendo mayores conocimientos y herramientas para fortalecer su gestión. Por su parte, el alcalde Baltasar Elgueta destacó que la formalización del comodato forma parte de un trabajo destinado a ordenar y regularizar situaciones que por años se han mantenido de manera informal, entregando mayor certeza tanto al municipio como a las organizaciones.
2: La verdad que queremos ser claro en este sentido, estamos ordenando la casa, estas cosas estaban en el aire, entonces qué mejor que consolidarlo, ¿no es cierto?, a través de un documento donde conste en ambas partes, ¿no es cierto?, de que existe una máquina de fabricación de hielo, ¿no es cierto?, para sus productos que son tan delicados como el caso de los pescados y los mariscos. La verdad que para nosotros es de mucha importancia esto, darle el valor que todas estas personas que venden sus productos en la feria, darle un valor, quererlos en el sentido de que ellos trabajen de forma muy confiada porque ya cuentan con esta especie de fabricadora de hielo, que es una máquina. Y lo otro de lo que menciona el presidente, de que bueno, más adelante yo creo que el arquitecto va a tratar de hacer alguna figura de lo que ellos están pidiendo, que es una sala de proceso, que si bien es cierto, cuando fue diseñado en su tiempo no se contempló eso, porque en realidad se pensaba muy a corto plazo, pero hoy en día es la necesidad, y sobre todo por las autoridades sanitarias que fiscalizan, ¿no es cierto?, y queremos que la Feria José Sandoval ex Yumbel cuente con todos los equipamientos que realmente se necesitan para estas personas que venden sus productos.
0: El alcalde agregó que esta medida busca entregar tranquilidad a quienes desarrollan su actividad comercial en la feria, reconociendo la importancia de contar con equipamiento adecuado para desarrollar sus labores y entregar un buen servicio a la comunidad. Durante la jornada también se abordaron otras necesidades planteadas por los comerciantes, entre ellas la posibilidad de avanzar en el futuro en una sala de procesos para el sector de pescadería, iniciativa que será evaluada técnicamente considerando las actuales exigencias sanitarias. En este sentido, el alcalde señaló que el municipio tiene la disposición de seguir trabajando junto a los locatarios para que la feria José Sandoval cuente progresivamente con los equipamientos y condiciones necesarias para el desarrollo de sus actividades. Para ello, el municipio pondrá a disposición el trabajo de sus equipos profesionales, incluyendo SECPLAN, la administración de la feria y las distintas unidades municipales, con el propósito de acompañar las iniciativas que permitan seguir fortaleciendo este tradicional espacio comercial de Castro.

0: Preocupación existe entre los docentes de ANCUD ante el escenario financiero que enfrenta la educación pública y la posibilidad de que se produzcan desvinculaciones a fin de año. Así lo planteó la presidenta del Comunal de ANCUD del Colegio de Profesores, Pamela Carrasco, quien aseguró que el gremio ya trabaja en un plan de acción para defender los puestos y horas docentes. La dirigente cuestionó el modelo de financiamiento de los servicios locales de educación pública SLEP y sostuvo que los recursos disponibles no estarían respondiendo a las necesidades de las comunidades escolares. A esto sumó problemas de infraestructura y dotación registrados en establecimientos de la comuna.
1: Una cuestión transversal y a nivel incluso lo que ocurre a nivel nacional, dentro de la comuna han existido problemas fundamentalmente, yo creo, ligados a infraestructura. ¿Ya? Yo creo que ese ha sido el tema más complejo para nosotros, en que hemos tenido problemas de infraestructura y de personal en algunas escuelas. Lo que pasa es que el tema del financiamiento cambia en cierta medida, ya en relación a que, bueno, antes las corporaciones se manejaban, o los DAEM, con respecto a subvención regular o ley CEP, o también recursos PIE, digamos, y también las asignaciones que llegaban desde el CPIP, digamos, por carrera docente de los funcionarios docentes. Hoy día eso cambia y hoy día hay distintas partidas o glosas presupuestarias que tienen que ver con pagar distintos ítems, por decirlo de alguna forma. Y a nuestro entender es donde está el corazón del problema. Y por eso fue lo que nosotros hemos dicho como magisterio desde el inicio, que en el fondo esta no era la desmunicipalización que nosotros queríamos.
0: La docente también manifestó inquietud por una eventual falta de recursos para el pago de remuneraciones de septiembre. Según señaló, el subtítulo 21 contempla cerca de 85 mil millones de pesos para trabajadores de la educación, por lo que cuestionó que se plantea un déficit cercano a los 12 mil millones.
1: Yo recuerdo perfectamente, porque tengo muy buena memoria, a la ex subsecretaria Ratia cuando nos dijo... Jamás se les va a deber un peso de remuneración con el servicio local. Jamás. Esas fueron sus palabras, ¿ya? Ahora, claro, los políticos después se desentienden y dicen, yo no he dicho eso, si bien es cierto, no es menos cierto, bueno, en fin. Pero yo tengo muy buena memoria y esas fueron las palabras de la ex subsecretaria del gobierno anterior, que el Estado jamás le iba a deber a sus trabajadores. Esperemos que eso sea verdad, pues, ¿ya? Porque la realidad es que la partida ya del subtítulo 21, ya que nosotros lo solicitamos, digamos, por transparencia, ya que tiene que ver con qué es lo que se paga a los trabajadores, digamos, de la educación que están en la escuela, me refiero a profesores y a funcionarios no docentes, ya es una partida de casi 85 mil millones. Entonces, la pregunta es, ¿por qué no da, po? ¿Por qué no da? ¿Por qué no te da? ¿Ya? Eso es lo que yo no sé. ¿Ya? ¿Por qué no les da? Si esas partidas ya están dadas desde la dirección de presupuesto.
0: Otro de los temas abordados fue la deuda previsional de ANCUD, que alcanzaría los 46 mil millones de pesos. La dirigente afirmó que las gestiones para encontrar una fórmula de pago continúan entrampadas y advirtió que el gremio podría enfrentar una segunda deuda histórica. Finalmente llamó a las autoridades a fortalecer la educación pública y aseguró que el magisterio va a continuar realizando gestiones para evitar nuevas desvinculaciones.
2: Porque

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1: Continuamos informando en este 8 de septiembre de 2026. Todo el acontecer regional, nacional, provincial y comunal lo encuentra aquí en Alternativa Noticiosa a la Hora por Radio Estrella del Mar. Sin avances concretos, permanece la situación de la millonaria deuda previsional que afecta a trabajadores de la educación de Ancud. Escenario que preocupa al Colegio de Profesores y que podría transformarse, según advirtió la presidenta del Comunal Ancud, Pamela Carrasco, en una nueva deuda histórica. La dirigente explicó que Ancud integra junto a otras 6 comunas el grupo que quedó fuera de una propuesta impulsada durante el gobierno anterior, debido a que el mecanismo contemplaba devolver los recursos en 144 cuotas, plazo que resulta inviable para municipios con deudas de mayor magnitud. En el caso de Ancud, la cifra bordea los 46 mil millones de pesos. Revisamos los hechos que marcaron la pauta para este 8 de septiembre de 2026. Siga en sintonía de Radio Estrella del Mar y Alternativa Noticiosa a la Hora. Muy buenos días.
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0: ¿Quién inventó el ladrillo? Los pueblos prehistóricos hicieron los primeros ladrillos formando bloques con barro y paja mezclados y secándolos al sol, lo que los convierte en material de construcción más antiguo. Los primeros ladrillos de arcilla cocida se hicieron en Mesopotamia en el 3500 a.C. y con ellos se construyeron las primeras ciudades y zigurats. En la actualidad aún se utiliza el ladrillo de arcilla.
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0: La palabra de Dios da vida y vida en abundancia.
1: Si uno escucha estas palabras mías y las pone en práctica, dirán de él: aquí tienen al hombre sabio y prudente, que edificó su casa sobre roca. Mateo, capítulo 7, versículo 24.

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1: Municipio de Castro aborda con autoridades nacionales y regionales acuerdo para concretar solución a los residuos domiciliarios de Chiloé. En el Palacio de la Moneda en Santiago, el alcalde de Castro, Baltasar Elgueta, junto a los distintos concejales, Ana Morales, Ignacio Álvarez, Jorge Luis Borque, Enrique Soto, Pablo Barriento y Nicolás Álvarez, además de una delegación de profesionales municipales, sostuvo una reunión de trabajo con autoridades de gobierno para abordar y acordar una hoja de ruta que permita avanzar en la concreción del Centro de Tratamiento Integral de Residuos para la provincia de Chiloé. Iniciativa que busca entregar una solución estructural al manejo de residuos domiciliarios de las distintas comunas del territorio. La jornada contó con la presencia del viceministro Claudio Alvarado, quien recibió con un saludo protocolar a la delegación municipal para posteriormente dar paso a la instancia de trabajo encabezada por el subsecretario de Desarrollo Regional, Sebastián Figueroa, quien señaló lo siguiente.
2: Mira, estamos muy contentos, hemos logrado un acuerdo junto con el alcalde y los concejales de la comuna de Castro, aquí en el Palacio de la Moneda, en donde a partir de un esfuerzo conjunto desde la Subsecretaría de Desarrollo Regional, el Gobierno Regional y también el municipio, hemos llegado a este acuerdo para poder instalar este centro de tratamiento integral de residuos para la provincia de Chiloé. Así que estamos muy contentos y esperanzados de seguir avanzando en este proceso que requiere de un trabajo muy mancomunado entre el gobierno y el municipio.
3: ¿Cuáles son los siguientes pasos para poder ya concretar la firma del acuerdo?
2: Bueno, en primer lugar tiene que materializarse este acuerdo en un consejo municipal, en donde tienen que aprobar ya las condiciones que hemos tratado el día de hoy. Y luego de eso ya viene el proceso de entrega de recursos para desarrollar el proyecto de diseño del centro de tratamiento integral, y luego también ir acordando algunas medidas específicas que fueron solicitadas por la comunidad a modo de mitigación también de los efectos que pueda tener este proyecto.
1: También se contó con la participación del delegado presidencial regional de Los Lagos, Cristian Palma.
4: Primero es un problema que arrastra el archipiélago de Chiloé durante muchos años, donde distintos gobiernos no han podido encontrar una solución. Ahora se han aunado voluntades del municipio de Castro, voluntades de los distintos municipios también que van de alguna manera a apoyar también esta moción, las voluntades de parte del gobierno regional y la prioridad que le dio nuestro presidente José Antonio Kast, a quien represento como delegación presidencial, y nuestra subsecretaría de Desarrollo Regional también, para llegar a esta solución para todos los habitantes de la provincia de Chiloé, porque cuando tenemos un norte en conjunto, para lograr una solución en conjunto, podemos llegar a acuerdos muy beneficiosos para todos.
3: Acá estábamos un poco contra el tiempo, ¿no?, respecto a encontrar una solución para el tratamiento integral de los residuos domiciliarios.
4: Así es, múltiples comunas, entre ellos también Castro, están con un poquitito con las horas contadas con su disposición de residuos domiciliarios. Y era una realidad que ya ANCUD la está viviendo hace mucho tiempo, con a lo mejor poco aprovechamiento de recursos que se pueden usar de mucho mejor manera, y no queremos que eso llegue a pasar con el resto de las comunas de la provincia de Chiloé ni de Castro. Entonces, felices en seguir avanzando en esta solución integral para todos los habitantes del archipiélago de Chiloé.
1: El acuerdo contempla retomar el desarrollo del centro técnico en un terreno municipal de Castro que cuenta con resolución de calificación ambiental, además de avanzar en su diseño de ingeniería y en la definición de un modelo provincial de gestión de residuos que incorpore prevención, valorización, recolección, tratamiento y disposición final, junto con educación ambiental, asistencia técnica y mecanismos de coordinación entre las distintas comunas. Desde la Dirección de Medio Ambiente, Danilo Lins señaló lo siguiente.
5: En La Moneda, Palacio de La Moneda aquí en Santiago, vinimos a conversar sobre un proyecto muy importante para la comuna de Castro y para la provincia de Chiloé, que es el Centro de Tratamiento Integral de Residuos Sólidos Domiciliarios. Es un proyecto que se viene conversando por muchos años, aproximadamente el año 2012, y ya estamos viendo ya la luz de este importante proyecto. Hoy día vinimos, como dije anteriormente, al Palacio de La Moneda, nos reunimos con el subsecretario de la Subdere. También estuvo presente el viceministro Claudio Alvarado, y vinimos con el alcalde y el consejo municipal en pleno, los 6 concejales más equipos técnicos de la Municipalidad de Castro, a plantear este gran proyecto para Castro y para la provincia de Chiloé. Ya hay algunas luces, hay ya unos acuerdos que vamos a prontamente firmar, esperamos en Puerto Montt, con presencia del gobierno regional, de la subdirección a nivel regional también, con la Seremía de Medio Ambiente y obviamente con el alcalde y el consejo municipal de Castro. Este proyecto para nosotros es muy relevante, estamos en una situación compleja en temas de vertederos. Sabemos que los vertederos tienen ya una vida útil bastante acotada. Por lo tanto, para nosotros es súper, súper importante seguir avanzando en este proyecto y esperamos que ya en este semestre de este año podamos firmar un protocolo de acuerdo entre las instituciones que anteriormente nombré. Agradecer al subsecretario de la Subdere, agradecer al viceministro Claudio Alvarado y obviamente agradecer también a la Seremi Medio Ambiente y por sobre todo agradecer al alcalde y al Consejo Municipal que desde tan lejos del sur de Chile venimos aquí a plantear este proyecto tan importante para Castro y para la provincia de Chiloé. Esperemos que ya prontamente empecemos a avanzar en los diseños de ingeniería y en un mediano plazo en la construcción de este proyecto para la provincia de Chiloé.
1: Asimismo, los concejales Joana Morales y Enrique Soto estuvieron presentes en este encuentro.
6: Me voy con una sensación bastante buena, en virtud que nosotros hemos sido una tierra insular despojada en forma histórica. Hoy en día enfrentamos problemas complejos, no solamente para la comuna de Castro, sino que problemas que hacen relación a todo el archipiélago de Chiloé. Y una de las grandes problemáticas que tenemos hoy en día hace relación al manejo de los residuos domiciliarios. Hoy en día se nos presenta una oportunidad, la cual es desarrollar un proyecto de un centro integral de tratamiento de la basura, que no solamente como existía antes, como que se iba a un relleno sanitario. Hoy en día existe un proyecto que es de alto impacto desde el punto de vista monetario, que va a ser subsanado en gran parte por el gobierno regional y la Subdere, que hace relación a tener esta planta de tratamiento integral. Una planta que, en la cual se va a trabajar todo lo que hace relación a los cartones, a los vidrios, pero también al compostaje. Ese proyecto va a ser un proyecto íntegro, que, en la cual también va a haber... se va a desarrollar proyectos también con gente del área local. Va a venir también a mejorar la calidad de vida, de cierta forma, de las personas que viven ahí, pero en la práctica es un proyecto de alto impacto para Castro y para su archipiélago. Así que me voy con una sensación positiva. Además que este proyecto del CTI va a traer aparejado temas que hacen relación a grandes problemas como los que tenemos hoy día en Castro. Hoy en día tenemos un cementerio que está totalmente colapsado. Este proyecto aparte trae la compra de 4 hectáreas para que el día de mañana se pueda desarrollar el proyecto del cementerio, como asimismo trae aparejado proyectos que hacen relación a la ampliación y mejoramiento de la veterinaria municipal, la parte educativa del manejo de la basura, puntos limpios, entre otros. Entonces, además, me había olvidado que trae también 3 proyectos de inversión para la comuna de Castro.
7: Un tanto positiva, un tanto especulativa, pero conforme también con lo planteado, porque hoy día hemos intentado destrabar un problema que se arrastra hace ya más de 15 años, y que es el problema de la basura, como bien se conoce en Castro, que nosotros hemos querido tratar de avanzar hacia un proyecto de un centro de tratamiento integral para revalorizar precisamente estos residuos. Es un proyecto ambicioso que venimos a defender, de miles de millones de pesos, en donde hay un compromiso cierto de la Subdere de financiarlo, y de cierta manera reconocer que es el discurso que este concejal planteó, años de despojo, años de abandono en los 200 años de historia que cumple Chiloé. Dejar de ver a las 10 comunas de la provincia con netamente un número demográfico y empezar a verla con un valor agregado, un valor de compensación, como digo, ante tanto despojo institucional. Esta va a ser la solución definitiva, donde esperamos avanzar en esta mesa tripartita que se conforma hoy día entre la municipalidad, entre la Subdere y el Estado, representando al Estado de Chile mayormente, y el gobierno regional.
1: Este acuerdo representaría un avance significativo para Chiloé al establecer una hoja de ruta institucional para avanzar hacia una solución provincial y de largo plazo para la gestión de residuos sólidos, fortaleciendo la coordinación entre las comunas y los organismos públicos involucrados.
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0: Una de las principales obras para enfrentar las históricas inundaciones de Ancud ya tiene luz verde. Se trata del proyecto El Estero La Toma, que contempla intervenir calle Prat entre Goicolea y Costanera buscando dar respuesta a un problema que afecta al sector desde hace décadas. La iniciativa se suma a otros proyectos que están avanzando en la comuna como el Puente Quilo, cuya inversión alcanza los 18.000 millones, el asfaltado de la circunvalación Guabún por cerca de 3.000 millones y las obras de Naljuste Awi que superan los 1.500 millones. A esto se agrega el diseño del servicio sanitario rural de Lechagua con recursos por sobre los 150 millones y la adquisición de 2 hectáreas de terreno para futuras viviendas sociales. Sobre este escenario y el impacto que estas obras podrían tener en la comuna, se refirió el alcalde de Ancud, Andrés Ojeda.
1: Estamos acá en Castro terminando una reunión con el subsecretario de Obras Públicas que nos trajo una tremenda noticia, una noticia histórica para Ancud, porque se adjudicó la obra de El Estero La Toma. Este proyecto, ¿cierto?, que va a intervenir la calle Prat desde Goicolea hasta la Costanera, viene a solucionar un problema que venía arrastrándose por décadas. Las inundaciones en calle 18 supera los 6.500 millones de pesos y se une a otras iniciativas que hoy día están en licitación, por ejemplo el Puente Quilo por 18.000 millones de pesos, el asfalto de la circunvalación Guabún por cerca de 3.000 millones de pesos y también obviamente la obra que se está desarrollando en Naljuste Awi que supera también los 1.500 millones de pesos. También sumémosle a eso el servicio sanitario rural, el diseño, ¿cierto?, de este, como le decíamos antes, APR de Lechagua, que también tiene una cifra de más de 150, 160 millones de pesos. Así que la verdad que ya empezamos a concretar ciertos proyectos que van a dinamizar también la economía.
0: Se espera que estas iniciativas permitan no solo mejorar la infraestructura de Ancud, sino también dar un nuevo impulso a la actividad económica de la comuna.

Es tiempo de escuchar a Dios. Jesús los oyó y dijo: no es la gente sana la que necesita médico, sino los enfermos. Mateo, capítulo 9, versículo 12.

0: ¿Cuál fue el primer autobús? El primer autobús tirado por caballos circulaba por París en 1828. Tenía una cabina lo bastante grande para varios pasajeros, sentados en bancos de madera. El autobús fue sustituido por tranvías que circulaban sobre rieles por las calles de la ciudad. El primer servicio tranvía fue tirado por caballos y se inauguró en 1832 en Nueva York, desde la década de los 80. Las tranvías funcionan con la electricidad y los autobuses modernos funcionan con gas o gasóleo.
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1: Estamos en este día celebrando el Día de la Mujer Originaria, sabiduría, fuerza y espíritu que cuida la vida y el territorio. Claudia Neún está con nosotros, quien trabaja estos temas específicamente con las comunidades, y queremos saludarla y también aprovechar de conversar de la importancia que tiene este día. Claudia, primero que todo, ¿cómo estás?
2: Buenos días, súper bien, muy contenta, feliz de haber sacado adelante esta actividad en conjunto con el municipio y el hospital para también hacer la premiación del logo de salud intercultural. Y qué mejor que se haga en este día que se está conmemorando el Día de la Mujer Originaria.
1: Hay una historia, contémosla.
2: Hay una historia también de Bartolina Sisa, que fue una lamiana aymara, que hizo valer su voz, que sacó los derechos y también fue una historia muy aberrosa, sacrificada, y hay muchas cosas aberrosas que pasó esa lamiana, así que más que nada nace de ahí esa conmemoración, porque hoy día no es celebración, sino es conmemoración. Y todos los días nuestra Alamien, una mujer sufre violencia cada cierta cantidad de minutos. Entonces también eso es valorar también a las mujeres del archipiélago de Quinchao, de lo que hoy día están participando. Felices, están contentas, fue una linda convocatoria. También en la feria intercultural que se está dando, también es una puerta de entrada quizás de trasquinto, de conversatorio y también de intercambio de productos, de semillas, de muchas cosas, de productos de la tierra. Así que feliz. Bueno, ¿cómo se empezó a hacer este logo? Nació bajo la necesidad de la mesa de salud originaria del archipiélago Quinchao, donde dijo que se haga un trabajo con los colegios, porque también es bonito llevar una y plasmar una mirada desde lo ancestral de la comunidad y también de los niños y niñas de nuestro archipiélago Quinchao. Así que a base de eso nació el concurso de salud intercultural, el logo de salud intercultural, donde fue la ganadora Victoria, donde también ya está plasmado en un pendón, y con ese pendón vamos a andar trabajando, y también va a ser cara visible para la comunidad de nuestro hospital. Así que muy contenta, muy feliz. También un saludo acá a la Mien, que no alcanzó a venir, que no pudo llegar, a la Mien que están enfermas en sus casas, quizás que reciban un gran saludo, que también lo tuvimos presente, y que ojalá tengan una buena recuperación, un buen cumemoñé, como se dice. Así que eso, más que nada, un abrazo a cada una de las que nos están escuchando a través de este medio.
1: Claudia, ¿la mujer indígena está más organizada y más empoderada que antes?
2: Es que en este territorio siempre ha sido dirigencia de mujeres, sobre todo el territorio Quinchao. Hay presidenta de junta vecino, en lo deportivo, ahora áreas que de repente no se había explorado por mujeres, ahora sigue siendo encabezado por dirigentes, por lideresas mujeres. Entonces eso también hace que la mujer hoy día cumpla un rol importante acá en la comuna de Quinchao, en el archipiélago de Quinchao, donde también saca la voz, saca la fuerza y también trae la necesidad de sus comunidades a través de las dirigencias y de también plasmar la voz, donde cada mujer ve lo que le hace falta a su entorno, lo que tiene que mejorar y lo que tiene que preservar también en algunas cosas que se lleva a través de los oficios ancestrales, tanto los canastos, la pesca y tanto el ahumado, que se daba mucho, que era forma de conservar, de hacer fuerza hacia nuestro territorio y también de nuestra familia, porque bajo la mujer existe una familia, bajo es una cuidadora, es una amiga, es un pilar fundamental en toda la vida cotidiana de cada casa y de cada hogar.
1: Hemos conversado con Claudia Neún, muchas gracias, muy amable.
2: Muchas gracias a usted también por hacer realce y dar visibilidad a estas actividades que son tan importantes, que son tan conmemorativas en el Día de la Mujer Originaria. Así que nuevamente un saludo especial a cada una que están en su hogar y también a las que participamos en esta actividad. Muchísimas gracias.
1: Seguimos en este diálogo, en este día, en el Día de la Mujer Originaria, y está Manuel Huichamán, de lo que es específicamente el Departamento de Pueblos Originarios, para dialogar durante este minuto con nosotros. Primero que todo, te saludo y cuéntanos un poco la importancia de este día.
3: Bueno, Marimari Pulamuen, Pusomo, en primer lugar, entregar un saludo a todas las mujeres pertenecientes a Pueblo Originario de la comuna de Quinchao. Según el último censo, 3.636 personas se identificaron pertenecientes a pueblo originario, y de ellos aproximadamente el 50% son mujeres de pueblo originario. Así que entregar un saludo, estamos en una comuna, la comuna de Quinchao, una comuna diversa, diversidad sociocultural, y nos encontramos acá en el predio hoy precisamente en una actividad que se realiza entre la Municipalidad de Quinchao y otras unidades que se han sumado a este tipo de trabajo, porque la interculturalidad es un tema transversal, no solamente a una institución, sino que a las distintas organizaciones, a las distintas instituciones y a la sociedad en general. Ese es el ideal, que se avance la interculturalidad hacia las líneas generales de la sociedad. Estamos acá en el predio, además un predio donde lleva el nombre de una hija ilustre que fue doña Rosario Huecha Leviñanco, también perteneciente al pueblo originario de Isla Caguach, y por lo tanto nosotros le hemos querido dar un realce, un valor importante a todas las mujeres que nos acompañan hoy y aquellas que también nos acompañan a través de las organizaciones de pueblo originario, 39 organizaciones dentro de la comuna de Quinchao perteneciente al pueblo originario, más de 1.300 personas agrupadas en comunidades y organizaciones indígenas urbana, y la actividad de hoy ha consistido principalmente en compartir, también realizar capacitaciones relativas a la salud, un conversatorio de distintos temas de interés general, don Enrique, y eso es muy importante, que las mismas mujeres sean las protagonistas a través de la voz, de sus reflexiones, a través de los propios sentimientos que ellas han querido expresar, y por lo tanto nosotros hemos puesto a través del municipio todo lo necesario para que esta actividad resulte de la mejor manera. Hemos convocado también, invitado a las personas que nos acompañen a través de un trasquinto, de plantita, de distintos productos y cosas que vienen desde el mismo campo, del mar. Y esto todo tiene que ver con un rescate de la cultura, un rescate de la lengua. También se han expresado algunas palabras acá en Mapudungún. Hay simbología también dentro del mismo recinto que hace referencia a emblemas dentro de los pueblos originarios, y por lo tanto se está trabajando de manera mancomunada de la mejor manera. Así que hay un compromiso acá, hay un compromiso del alcalde don René Garcés en acompañar a todas las organizaciones, y lo importante es que nos juntemos, realicemos las actividades de la mejor manera, a través del diálogo principalmente, a través de las reflexiones, a través de desafíos que las mismas mujeres logran identificar. Dentro de la comuna de Quinchao, la mayor cantidad de organizaciones pueblo originario, pero la mayor cantidad, un 90% está liderado por mujeres. Y todos sabemos que cuando están las mujeres liderando, hay valor, hay sabiduría, hay compromiso, hay respeto, y por lo tanto eso es lo que a nosotros nos convoca. Nos convocan esos ideales, esos valores, y nosotros solamente en este caso ponernos a disposición de todas las mujeres. Así que agradecidos también de que ellas nos acompañen. Muchas caritas conocidas, uno los saluda con mucho cariño, con mucho gusto, porque nos encontramos en esta actividad, nos seguimos encontrando en otras, estuvimos en el Huetripantu, y después nosotros a través de la Oficina Municipal de Pueblo Originario nos seguimos convocando con la misma organización a distintos trabajos. Por ejemplo, el otro día estuvimos entregando un proyecto de reforestación de árboles frutales acá en la rampa de Chao para la isla de Meulín. Hemos estado trabajando con el tema de la papa nativa, con las mujeres, y eso son prácticas que ellas mismas han identificado, quieren de seguir realizando. Por ejemplo, el Provesal estuvo hace poquito entregándole unos arbolitos nativos a la gente, y eso nos alegra mucho que más organizaciones entiendan que trabajar con el tema de la tierra, trabajar con cuidar la tierra, cuidar el mar, cuidar los recursos naturales, y de la mano con las mujeres nos va a llevar por una muy buena senda de desarrollo, de respeto, de valoración, y por lo tanto ese es el norte que nosotros hemos orientado.
4: Estaba pensando en lo empoderada que está la mujer también indígena en general aquí en la comuna de Quinchao, y cómo ustedes también articulan para que ella vaya desarrollándose mejor, sin perder sus raíces.
3: Exactamente, sí. Mire, las mujeres están tan empoderadas que ya no ellas mismas han dicho que ya no les gusta la palabra indígena. Ahora se habla de vocablo mujeres pertenecientes a pueblo originario, con un sentido de respeto, un sentido de valoración. Incluso antes, todos recordaremos en la casa que si nos están escuchando, cuando antes de manera expectiva alguien se enojaba y decía, este indio, esta india, eso ya. Nosotros queremos que eso quede atrás. Nosotros sabemos que aún existe discriminación dentro de instituciones, dentro de la sociedad existe discriminación, eso no se puede tapar, pero la idea es que siempre seamos mayormente seamos conscientes de ir valorando. Las mujeres están muy empoderadas, ellas mismas hablan sus temas, y eso a nosotros nos parece sumamente importante. Nosotros solamente nos sumamos a lo que ellas están realizando, la institución pone a disposición a los funcionarios, a los equipos técnicos, los dispositivos tecnológicos. Nosotros desde la institución colaboramos, nosotros también pertenecemos al pueblo originario, y nosotros por lo tanto sentimos un compromiso mayor, don Enrique. A veces a algunas personas no les gustaría que algunas cosas funcionen, para ser bien franco, pero la idea es que nosotros de la institución hagamos caminar para que todo esté todo ambientado, esté todo dispuesto para que las actividades funcionen y la voz, la dinámica de las actividades lo lideran las mujeres. Así que nosotros felices con ello. Nosotros sabemos que este es un tema transversal acá en la comuna, acá dentro de Chiloé, por ejemplo, hay comunidades muy fuertes también dentro de Chiloé, por ejemplo, la zona de Quillón, la zona de Chonchi, la zona de Ancud, y las comunidades de acá en la comuna de Quinchao, por ejemplo, para que no digamos que esto es algo que se está haciendo recientemente o que las comunidades aparecieron ahora. La primera comunidad de pueblo originario acá en la comuna de Quinchao que se constituyó conforme a esta ley, a la ley 19.253, es del año 1995. O sea, estamos hablando de más de 30 años que estaba la primera comunidad constituida, y de ahí otras muchas más, del año 97, una comunidad Mulén Metagüe de Isla Piado, la comunidad Carrías de Coem, la comunidad Mayil del 2003, la de, allí de Tano Punta Cuñón del 2003. Entonces hay distintas organizaciones, ahora último también se han constituido conforme a la ley otras organizaciones. Por ejemplo, había una sola isla que había dejado de estar vigente, una comunidad que sí hubo, una comunidad que era la comunidad San Basilio en Isla Teuquelín, y que ahora nuevamente lograron reagruparse las familias de allí a través de la comunidad Doña Domitila. Y ellos están presentes en todas las comunas, en todas las islas de la comuna de Quinchao, incluyendo la isla Quinchao. Hay comunidades, hay organizaciones, y por lo tanto también eso le permite desplegarse el PDTI, le permite que se despliegue el PRODESAL, se desplieguen distintos programas del municipio, nosotros mismos, la Oficina de Pueblo Originario, y otras oficinas también que han ido enfocándose en estos temas que son transversales, por ejemplo, los equipos de salud intercultural del Hospital de Achao, y así han ido sumándose distintos equipos profesionales. La institución camina hacia allá y debería seguir caminando hacia allá.
4: Don Manuel Huichamán, muchas gracias, muy amable por muy bien, sus pues, palabras para las mujeres originarias.
3: Le dejo el pase a nuestro representante del municipio también, a don Willy González, quien viene en representación del señor alcalde y de la administración municipal actual, que también él, a través de la figura de la administración municipal, se ha dispuesto de muchos elementos para que esta actividad funcione de la mejor manera. Así que agradecer también a la institución en la que nosotros nos desempeñamos habitualmente.
4: Muchas gracias. Y está don Willy González con nosotros para poder dialogar. Don Willy, le saludamos. Bueno, está presente en este, el Día de la Mujer Originaria, con el saludo del alcalde.
5: Sí, claro. Bueno, nuestro alcalde tuvo que estar por labores de su cargo en Puerto Montt. Hoy día se presenta ante el CORE la subvención que vamos a recibir, subvención directa que vamos a recibir para el encuentro folclórico de las islas del próximo año. Entonces era importante que el alcalde esté ahí presentando y defendiendo esta propuesta. Nos pidió el... Bueno, para nuestro alcalde también es muy importante el rol de las comunidades dentro de nuestra comuna. Las comunidades indígenas son la base de nuestras tradiciones, de lo que nosotros queremos proyectar para el futuro de Quinchao. Mantenernos en nuestras tradiciones, proyectar lo que hemos sido durante generaciones. Y por eso es importante también este día, porque sabemos que sobre las mujeres de las comunidades indígenas en particular se guardan un tesoro, y ese tesoro es el conocimiento de las tradiciones. Escuchábamos a muchas señoras, muchas mujeres que participan de esta actividad contándonos historias de cómo se han perdido algunas tradiciones, pero que todavía ellas mantienen el recuerdo, y es importante proyectar ese recuerdo, protegerlo para tener un futuro mejor.
4: Don Willy González, muchas gracias.
5: Gracias a ti.
4: Muy bien, hemos estado presentes aquí en el Día de la Mujer Originaria.
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1: 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Harto bueno para coser, tejiendo amanecido. 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
2: ¡Pero no es mentira!
0: Discúlpeme usted, hermanito, que le conteste al tirante. 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
1: ¡Ay, hombre! ¡No me gustó!
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0: ¿Sabías que los gritos no enseñan a obedecer, solo enseñan a tener miedo? Los límites son necesarios, pero se construyen desde el respeto, no desde el control. Explica con amor, pon normas claras y mantén la firmeza sin perder la ternura.
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0: ¿Cuál fue el primer barco de guerra? Los primeros barcos de guerra se construyeron hacia 3000 a.C. Eran galeras impulsadas por remeros, pero también tenía velas. En el siglo XVIII, un barco de guerra típico, como el famoso HMS Victory del almirante Nelson, tenía tres altos mástiles con grandes velas cuadradas. Este navío de guerra de 1765 iba armado con unos 100 cañones que se disparaban desde tres cubiertas. Después de 1860, los barcos de guerra de madera fueron sustituidos por buques con casco de acero y motores de vapor.
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0: Dios habla a sus hijos.
1: Sepan pues que el Hijo del Hombre tiene autoridad en la tierra para perdonar pecados. Entonces dijo al paralítico: levántate, toma tu camilla y vete a casa. Mateo, capítulo 9, versículo 6.

0: mañana.
1: Le invitamos a rezar la oración del Ángelus.
0: Me falta el alma de vos.
2: En el nombre del Padre, del Hijo y del Espíritu Santo. El ángel del Señor anunció a María.
3: Y concibió el Espíritu Santo.
2: Dios te salve María, llena eres de gracia, el Señor es contigo. Bendita eres entre todas las mujeres, y bendito es el fruto de tu vientre, Jesús.
3: Santa María, Madre de Dios, ruega por nosotros pecadores, ahora y en la hora de nuestra muerte. Amén.
2: He aquí la esclava del Señor.
3: Hágase en mí según tu palabra.
2: Dios te salve, María. Llena eres de gracia, el Señor es contigo. Bendita eres entre todas las mujeres, y bendito es el fruto de tu vientre, Jesús.
3: Santa María, Madre de Dios, ruega por nosotros pecadores, ahora y en la hora de nuestra muerte. Amén.
2: Y el Verbo se hizo carne.
3: Y habitó entre nosotros.
2: Dios te salve, María. Llena eres de gracia, el Señor es contigo. Bendita eres entre todas las mujeres, y bendito es el fruto de tu vientre, Jesús.
3: Santa María, Madre de Dios, ruega por nosotros pecadores, ahora y en la hora de nuestra muerte. Amén.
2: Ruega por nosotros, Santa Madre de Dios,
3: para que seamos dignos de las promesas de Cristo.
2: Oremos. Te suplicamos, Señor, que derrames tu gracia en nuestros corazones para los que, habiendo conocido por el anuncio del ángel el misterio de la encarnación de tu Hijo Jesucristo, por los méritos de su pasión y de su muerte en cruz, alcancemos la gloria de la resurrección. Por Jesucristo nuestro Señor.
3: Amén.
2: El Señor esté con ustedes.
3: Y con su Espíritu.
2: Venga a ustedes la gracia del Padre, cuya palabra eterna descendió al seno de la Virgen María para hacerse salvador del género humano.
3: Amén.
2: Permanezcan ustedes la paz de Cristo, cuya venida esperó con gozo la Santísima Virgen, hija de Sion.
3: Amén.
2: La luz del Espíritu Santo los ilumine, para que, vigilantes en la oración y alegres en la alabanza, esperen la segunda venida de Cristo.
3: Amén.
2: Y la bendición de Dios Todopoderoso, del Padre, del Hijo y del Espíritu Santo, descienda sobre ustedes y los acompañe para siempre.
3: Amén.

0: Dice Jesús: yo soy la resurrección y la vida. El que cree en mí, aunque muera, vivirá.
1: Queridos hermanos y hermanas, un saludo fraternal desde Radio Estrella del Mar. Rezaba el Padre José Andrade. Con la actitud de escucha, vamos a meditar sobre el Evangelio que hoy nos presenta la liturgia de la Iglesia en este día martes 8 de septiembre, en que estamos celebrando la Natividad de la Santísima Virgen María. Antes de compartir el Santo Evangelio, les hago una pequeña reseña sobre esta fiesta que hoy día estamos recordando, la Natividad de la Santísima Virgen María. Hoy celebra la Iglesia el nacimiento de la gloriosa Virgen María del linaje de Abraham, nacida de la tribu de Judá y de la noble estirpe de David. Cantemos hoy con gran fervor el nacimiento de la bienaventurada Virgen María, Madre de Dios, cuya existencia milagrosa ilumina a toda la Iglesia. Cantemos con todo el corazón y con toda nuestra mente las glorias de Cristo en esta sagrada festividad de María, la excelsa Madre de Dios. Bendita y venerable eres, Santa María, Virgen y Madre de Dios. Al celebrar tu nacimiento, te pedimos que interceda por nosotros ante nuestro Dios. Tu nacimiento, Santa Madre de Dios, ha anunciado la alegría al mundo entero, pues de ti nació el Sol de Justicia, Cristo nuestro Señor. Él ha sido quien, destruyendo la maldición, nos ha aportado la bendición y aniquilando la muerte nos ha otorgado la vida eterna. Hoy, en efecto, ha sido construido el santuario formado por el Creador de todas las cosas y la creación de un modo nuevo y más digno queda dispuesta para hospedar en sí al Supremo Creador. Así como la aurora señala el fin de la noche y el comienzo del día, tu natividad, oh Virgen María, anuncia el fin de nuestra condenación y el comienzo de nuestra salvación. Hasta aquí estas hermosas palabras en que, por la cual hoy día nos alegramos en esta fiesta de la natividad del nacimiento de la Santísima Virgen María, por quien, por medio de ella, nos viene dado el Sol de Justicia, Cristo nuestro Señor. Que el Señor esté con todos ustedes y con tu espíritu. Proclamación del Santo Evangelio de nuestro Señor Jesucristo según San Mateo. Gloria a ti, Señor. Este fue el origen de Jesucristo. María, su madre, estaba comprometida con José y cuando todavía no habían vivido juntos, concibió un hijo por obra del Espíritu Santo. José, su esposo, que era un hombre justo y no quería denunciarla públicamente, resolvió abandonarla en secreto. Mientras pensaba en esto, el ángel del Señor se le apareció en sueño y le dijo: José, hijo de David, no temas recibir a María, tu esposa, porque lo que ha sido engendrado en ella proviene del Espíritu Santo. Ella dará a luz un hijo, a quien pondrás el nombre de Jesús, porque él salvará a su pueblo de todos sus pecados. Todo esto sucedió para que se cumpliera lo que el Señor había anunciado por el profeta: la Virgen concebirá y dará a luz un hijo, a quien pondrán el nombre de Emmanuel, que traducido significa Dios con nosotros. Palabra del Señor. Gloria a ti, Señor Jesús. Fíjense este evangelio que hoy día nos presenta la liturgia de la Iglesia. El nacimiento de nuestro divino Redentor, que viene a formar parte de nuestra historia, entra a formar parte de nuestra historia, encarnándose en las entrañas de la purísima, santísima Virgen María. Por eso que al celebrar hoy día el nacimiento de nuestra Madre, es porque por medio de ella se nos viene dado el Salvador, ya que ella se puso las manos de Dios. Ella colabora activamente en los planes de Dios que nos trae la salvación, salvación que se nos viene dada por medio de su Hijo. Y con su sí, cuando el ángel le pide su consentimiento, con su sí entra a nuestra historia el Mesías, el Verbo de Dios que se hace carne. De ahí entonces que este Evangelio nos hace recordar el nacimiento de nuestro Divino Redentor, cómo Él entra a participar en nuestra historia. María, el ángel le recuerda a San José diciéndole: el Espíritu Santo, ella dará a luz un hijo, a quien pondrás el nombre de Jesús, porque él salvará a su pueblo de todos sus pecados. Entonces, precisamente, el ángel también le insiste a San José que María, su esposa, ha engendrado un hijo que proviene del Espíritu Santo. Entonces, es por medio de María, y por eso la importancia hoy día de celebrar su natividad, su nacimiento, el nacimiento de la Santísima Virgen María. Ella, la que se pone en las manos de Dios. Ella, la que con su sí, hágase tu voluntad, el Señor entra a participar en nuestra historia. Ella, la que confía, cree y espera. María, nuestra madre, también es modelo para nosotros, que nos invita, al igual que ella, que siempre nosotros nos pongamos en las manos de Dios, que siempre confiemos y esperemos en Dios, que siempre digamos: sí, hágase tu voluntad, que se cumpla en mí lo que Dios quiere. Entonces, en este día, al celebrar esta fiesta, que cada uno nos renovemos también en la obediencia a los planes de Dios, como hizo la Santísima Virgen María. A la Madre Celestial entonces le decimos: Dios te salve María, llena eres de gracia, el Señor es contigo, bendita eres entre todas las mujeres, y bendito sea el fruto de tu vientre, Jesús. Santa María, Madre de Dios, ruega por nosotros pecadores, ahora y en la hora de nuestra muerte. Amén.
0: Dice Jesús: yo soy la resurrección y la vida. El que cree en mí, aunque muera, vivirá.

0: Les invitamos a rezar juntos como familia, como comunidad eclesial, como chilotes, a María nuestra Madre, uniendo nuestras intenciones a la de la Iglesia y el mundo. Por la señal de la Santa Cruz, de nuestros enemigos, líbranos Señor, Dios nuestro. En el nombre del Padre, y del Hijo, y del Espíritu Santo. Amén.
1: Primer misterio, la oración de nuestro Señor en el huerto de Getsemaní. Jesús ora para no caer en tentación, para no dejarse vencer por las dificultades que está por vivir. Oremos para que el Señor fortalezca a los que son perseguidos por su fe, por defender la justicia y la paz.
2: Padre nuestro que estás en el cielo, santificado sea tu nombre, venga a nosotros tu reino, hágase tu voluntad en la tierra como en el cielo.
3: Danos hoy nuestro pan de cada día, perdona nuestras ofensas, como también nosotros perdonamos a los que nos ofenden. No nos dejes caer en tentación y líbranos del mal. Amén.
4: Dios te salve María, llena eres de gracia, el Señor es contigo, bendita tú eres entre todas las mujeres y bendito es el fruto de tu vientre, Jesús.
3: Santa María, Madre de Dios, ruega por nosotros pecadores, ahora y en la hora de nuestra muerte. Amén.
4: Dios te salve María, llena eres.

0: eres de gracia, el Señor es contigo, bendita tú eres entre todas las mujeres, y bendito es el fruto de tu vientre, Jesús. Contigo, bendita tú eres entre todas las mujeres, y bendito es el fruto de tu vientre, Jesús.
1: Santa María, Madre de Dios, ruega por nosotros pecadores, ahora y en la hora de nuestra muerte. Amén.
0: Dios te salve María, llena eres de gracia, el Señor es contigo, bendita tú eres entre todas las mujeres, y bendito es el fruto de tu vientre, Jesús.

0: del fruto de tu vientre, Jesús.
1: Santa María, Madre de Dios, ruega por nosotros pecadores, ahora y en la hora de nuestra muerte. Amén.
0: Dios te salve María, llena eres de gracia, el Señor es contigo, bendita tú eres entre todas las mujeres, y bendito es el fruto de tu vientre, Jesús.
1: Santa María, Madre de Dios, ruega por nosotros pecadores, ahora y en la hora de nuestra muerte. Amén.
0: Dios te salve María, llena eres de gracia, el Señor es contigo, bendita tú eres entre todas las mujeres, y bendito es el fruto de tu vientre, Jesús.
1: Santa María, Madre de Dios, ruega por nosotros pecadores, ahora y en la hora de nuestra muerte. Amén.
0: Dios te salve María, llena eres de gracia, el Señor es contigo, bendita tú eres entre todas las mujeres, y bendito es el fruto de tu vientre, Jesús.
1: Santa María, Madre de Dios, ruega por nosotros pecadores, ahora y en la hora de nuestra muerte. Amén.
0: Dios te salve María, llena eres de gracia, el Señor es contigo, bendita tú eres entre todas las mujeres, y bendito es el fruto de tu vientre, Jesús.
1: Santa María, Madre de Dios, ruega por nosotros pecadores, ahora y en la hora de nuestra muerte. Amén.
0: Dios te salve María, llena eres de gracia, el Señor es contigo, bendita tú eres entre todas las mujeres, y bendito es el fruto de tu vientre, Jesús.
1: Santa María, Madre de Dios, ruega por nosotros pecadores, ahora y en la hora de nuestra muerte. Amén.
0: Dios te salve María, llena eres de gracia, el Señor es contigo, bendita tú eres entre todas las mujeres, y bendito es el fruto de tu vientre, Jesús.
1: Santa María, Madre de Dios, ruega por nosotros pecadores, ahora y en la hora de nuestra muerte. Amén.
2: Gloria al Padre, al Hijo y al Espíritu Santo.
3: Como era en un principio, ahora y siempre, por los siglos de los siglos. Amén.
4: Segundo misterio, la flagelación del Señor. Jesús es golpeado y maltratado, recibe burlas e insultos. Oremos hoy por las personas, especialmente los niños y adolescentes, que sufren burlas y ofensas, por razón de su aspecto físico, su raza, su orientación sexual, sus gustos, su origen familiar.
3: Padre nuestro que estás en el cielo, santificado sea tu nombre, venga a nosotros tu reino, hágase tu voluntad en la tierra como en el cielo.
2: Danos hoy nuestro pan de cada día, perdona nuestras ofensas, como también nosotros perdonamos a los que nos ofenden. No nos dejes caer en la tentación y líbranos del mal. Amén.
3: Dios te salve María, llena eres de gracia, el Señor es contigo, bendita eres entre todas las mujeres y bendito sea el fruto de tu vientre, Jesús.
0: Santa María, Madre de Dios, ruega por nosotros pecadores, ahora y en la hora de nuestra muerte. Amén.
3: Dios te salve María, llena eres de gracia, el Señor es contigo, bendita eres entre todas las mujeres y bendito sea el fruto de tu vientre, Jesús.
0: Santa María, Madre de Dios, ruega por nosotros pecadores, ahora y en la hora de nuestra muerte. Amén.
3: Dios te salve María, llena eres de gracia, el Señor es contigo, bendita eres entre todas las mujeres y bendito sea el fruto de tu vientre, Jesús.
0: Santa María, Madre de Dios, ruega por nosotros pecadores, ahora y en la hora de nuestra muerte. Amén.
3: Dios te salve María, llena eres de gracia, el Señor es contigo, bendita eres entre todas las mujeres y bendito sea el fruto de tu vientre, Jesús.
0: Santa María, Madre de Dios, ruega por nosotros pecadores, ahora y en la hora de nuestra muerte. Amén.
3: Dios te salve María, llena eres de gracia, el Señor es contigo,
1: Bendita eres entre todas las mujeres y bendito sea el fruto de tu vientre, Jesús.
0: Santa María, Madre de Dios, ruega por nosotros pecadores, ahora y en la hora de nuestra muerte. Amén.
1: Dios te salve María, llena eres de gracia, el Señor es contigo, bendita eres entre todas las mujeres y bendito sea el fruto de tu vientre, Jesús.
0: Santa María, Madre de Dios, ruega por nosotros pecadores, ahora y en la hora de nuestra muerte. Amén.
1: Dios te salve María, llena eres de gracia, el Señor es contigo, bendita eres entre todas las mujeres y bendito sea el fruto de tu vientre, Jesús.
0: Santa María, Madre de Dios, ruega por nosotros pecadores, ahora y en la hora de nuestra muerte. Amén.
1: Dios te salve María, llena eres de gracia, el Señor es contigo, bendita eres entre todas las mujeres y bendito sea el fruto de tu vientre, Jesús.
0: Santa María, Madre de Dios, ruega por nosotros pecadores, ahora y en la hora de nuestra muerte. Amén.
1: Dios te salve María, llena eres de gracia, el Señor es contigo, bendita eres entre todas las mujeres y bendito sea el fruto de tu vientre, Jesús.
0: Santa María, Madre de Dios, ruega por nosotros pecadores, ahora y en la hora de nuestra muerte. Amén.
1: Dios te salve María, llena eres de gracia, el Señor es contigo, bendita eres entre todas las mujeres y bendito sea el fruto de tu vientre, Jesús.
0: Santa María, Madre de Dios, ruega por nosotros pecadores, ahora y en la hora de nuestra muerte. Amén.
1: Gloria al Padre, al Hijo y al Espíritu Santo.
2: Como era en un principio, ahora y siempre, por los siglos de los siglos. Amén.
4: Tercer misterio, la coronación de espinas. Jesús es humillado cuando los soldados juegan a coronarlo. Se burlan de él en su dignidad de Hijo de Dios, de Mesías que viene a liberarlos. Oremos por tantas mujeres que sufren violencia de género, que son vejadas por su condición de mujer, que son minusvaloradas socialmente y en el ámbito familiar, que sean siempre capaces de cuidar su propia estima, que encuentren la fortaleza para acabar con el círculo de violencia que las atrapa.
2: Padre nuestro que estás en el cielo, santificado sea tu nombre, venga a nosotros tu reino, hágase tu voluntad en la tierra como en el cielo.
1: Danos hoy nuestro pan de cada día, perdona nuestras ofensas, como también nosotros perdonamos a los que nos ofenden. No nos dejes caer en tentación y líbranos del mal. Amén.
0: Dios te salve María, llena eres de gracia, el Señor es contigo. Bendita tú eres entre todas las mujeres y bendito es el fruto de tu vientre, Jesús.
1: Santa María, Madre de Dios, ruega por nosotros pecadores, ahora y en la hora de nuestra muerte. Amén.
0: Dios te salve María, llena eres de gracia, el Señor es contigo. Bendita tú eres entre todas las mujeres y bendito es el fruto de tu vientre, Jesús.
1: Santa María, Madre de Dios, ruega por nosotros pecadores, ahora y en la hora de nuestra muerte. Amén.
0: Dios te salve María, llena eres de gracia, el Señor es contigo, bendita tú eres entre todas las mujeres, y bendito es el fruto de tu vientre, Jesús.
1: Santa María, Madre de Dios, ruega por nosotros pecadores, ahora y en la hora de nuestra muerte. Amén.
0: Dios te salve María, llena eres de gracia, el Señor es contigo, bendita tú eres entre todas las mujeres y bendito es el fruto de tu vientre, Jesús.
1: Santa María, Madre de Dios, ruega por nosotros pecadores, ahora y en la hora de nuestra muerte. Amén.
0: Dios te salve María, llena eres de gracia, el Señor es contigo, bendita tú eres entre todas las mujeres, y bendito es el fruto de tu vientre, Jesús.
1: Santa María, Madre de Dios, ruega por nosotros pecadores, ahora y en la hora de nuestra muerte. Amén.
0: Dios te salve, María, llena eres de gracia, el Señor es contigo, bendita tú eres entre todas las mujeres, y bendito es el fruto de tu vientre, Jesús.
1: Santa María, Madre de Dios, ruega por nosotros pecadores, ahora y en la hora de nuestra muerte. Amén.
0: Dios te salve, María, llena eres de gracia, el Señor es contigo, bendita tú eres entre todas las mujeres, y bendito es el fruto de tu vientre, Jesús.
1: Santa María, Madre de Dios, ruega por nosotros pecadores, ahora y en la hora de nuestra muerte. Amén.
0: Dios te salve, María, llena eres de gracia, el Señor es contigo, bendita tú eres entre todas las mujeres, y bendito es el fruto de tu vientre, Jesús.
1: Santa María, Madre de Dios, ruega por nosotros pecadores, ahora y en la hora de nuestra muerte. Amén.
0: Dios te salve, María.

0: Bendito es el fruto de tu vientre, Jesús.
1: Santa María, Madre de Dios, ruega por nosotros pecadores, ahora y en la hora de nuestra muerte. Amén.
2: Gloria al Padre, al Hijo y al Espíritu Santo.
1: Como era en un principio, ahora y siempre, por los siglos de los siglos. Amén.
3: Dios te salve, Reina y Madre de Misericordia, vida, dulzura y esperanza nuestra. Dios te salve. A ti llamamos los desterrados hijos de Eva. A ti suspiramos gimiendo y llorando en este valle de lágrimas. Ea pues, Señora, abogada nuestra, vuelve a nosotros esos tus ojos misericordiosos, y después de este destierro, muéstranos a Jesús, fruto bendito de tu vientre. Oh clementísima, oh piadosa, oh dulce siempre Virgen María, ruega por nosotros, Santa Madre de Dios, para que seamos dignos de alcanzar las promesas de nuestro Señor Jesucristo. Amén.

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0: Coordinación de Emergencias permite trasladar a buzos desde Melinca hasta Cámara Hiperbárica de Ancud. Autoridades nacionales y regionales abordan acuerdo para concretar solución a los residuos domiciliarios en Chiloé. Un amplio despliegue de seguridad se realizó durante el fin de semana en distintos sectores de Curaco de Vélez, Achao y Castro.
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0: ¿Qué tal? ¿Cómo están? Un gusto saludarles y darles la bienvenida a la presente entrega de informaciones en Alternativa Noticiosa en Radio Estrella del Mar para Chiloé, Palena y la zona de las Huaytecas. En Ancud 92.5, Castro 91.3, Quellón 102.3, Chaitén 97.1, Melinca 98.5, www.radioestrelladelmar.cl y nuestra señal online. En esta jornada de día martes 8 de septiembre comenzamos con la revisión de los hechos que han marcado la agenda informativa en las últimas horas. Una compleja operación de emergencia permitió trasladar durante la madrugada de este lunes a un buzo de 51 años desde Melinca hasta el Hospital San Carlos de Ancud, luego de presentar síntomas compatibles con una enfermedad por descompresión tras una jornada de buceo. La emergencia se activó cerca de las 20 horas movilizando los equipos de urgencia de Melinca, SAMU, Chiloé y la Armada de Chile. La evacuación comenzó por vía marítima, con el paciente acompañado permanentemente por un médico y un técnico en enfermería. Cerca de las 23:30 horas, la embarcación arribó a Quellón, donde un equipo del SAMU realizó el transbordo y continuó el traslado terrestre hacia Ancud. El jefe del SAMU Chiloé, Sebastián Smalls, destacó la coordinación entre los distintos organismos considerando las dificultades geográficas del territorio. Durante el trayecto, el paciente permaneció estable, monitorizado y recibió las medidas de soporte correspondientes.
2: Es un paciente de 51 años, buzo y residente de Melinca. Fue trasladado hasta la cámara hiperbárica del Hospital de Ancud luego de que presentó sintomatología compatible con un cuadro por enfermedad por descompresión inadecuada, posterior a una jornada de buceo. La emergencia activó cerca de las 20 horas un importante trabajo de coordinación entre el Servicio de Urgencias de Melinca, el SAMU Chiloé y la Armada, con el objetivo de gestionar oportunamente la evacuación de este paciente hacia un centro que contara con las condiciones para continuar con su tratamiento, en este caso la cámara hiperbárica del Hospital de Ancud. Gracias al apoyo de la Armada se concretó esta evacuación marítima desde Melinca y el paciente fue acompañado durante este trayecto por médico y TENS, permitiendo mantener una atención clínica permanente durante todo el desplazamiento. Cerca de las 23:30 horas la embarcación recaló en el puerto de Quillón, donde un equipo del SAMU Chiloé se encontraba preparado para poder realizar el transbordo y continuar con la evacuación de este paciente por vía terrestre hacia el Hospital de Ancud. Durante el traslado por vía terrestre, el paciente se mantuvo en todo momento estable, bajo monitorización permanente por parte del equipo del SAMU, donde además se realizó la administración de volumen como parte del manejo inicial y las medidas de soporte correspondientes. Finalmente, cerca de las 3 de la madrugada, el paciente ingresó estable al servicio de urgencias del Hospital de Ancud, donde era esperado por el equipo médico para iniciar la terapia en la cámara hiperbárica. Este procedimiento permitió articular oportunamente a distintos equipos y organismos, demostrando la importancia de la coordinación de la red de urgencias y de las capacidades de evacuación disponibles en el territorio insular, especialmente frente a emergencias como esta, que requieren tratamientos especializados y traslados desde zonas alejadas.
0: Finalmente, alrededor de las 3 de la madrugada, ingresó estable al servicio de urgencias del Hospital San Carlos de Ancud, donde inició el manejo especializado de la cámara hiperbárica. El director del recinto, Cristian Espinosa Luna, valoró la capacidad de respuesta de la red asistencial ante emergencias ocurridas en localidades aisladas, destacando la movilización coordinada de recursos clínicos, humanos y logísticos para garantizar una atención oportuna. Siempre en el ámbito de la salud, facilitar y agilizar el acceso de los pacientes a distintas prestaciones médicas es el objetivo de la nueva estrategia de telesalud que comenzó a funcionar en el Hospital Comunitario de Quellón. La plataforma permite solicitar atenciones de manera online mediante un proceso de registro sencillo y desde cualquier lugar. El lanzamiento oficial se realizó este lunes 7 de septiembre en la sala de espera de atención abierta del establecimiento con la participación de representantes del Servicio de Salud Chiloé integrantes del equipo de telesalud, funcionarios del hospital y pacientes. El director del recinto, Sergio Vera, destacó que esta herramienta permitirá entregar una atención más oportuna a la comunidad.
3: Estamos ya formalizando el inicio de una estrategia que se llama Telesalud, que nos va a permitir acceder, que las personas puedan acceder a las atenciones de salud de una manera más oportuna, más fácil, a través de herramientas digitales. Uno puede ingresar a la página de telesalud.cl y ingresando sus datos, como por ejemplo su nombre, su RUT, más la clave única, por ejemplo, que es una alternativa de ingreso, va a poder acceder, hacernos consultas o poder programar una atención médica, una atención dental o de matronería. En el futuro vamos a implementar más prestaciones, pero esto es un muy buen avance, principalmente por las características que tiene la comuna de Quellón, que tiene una dispersión geográfica importante, que el trasladarse el usuario hacia el hospital solamente para hacer consultas o pedir horas, también implica un gasto de tiempo y también de recursos. Sabemos que es muy caro trasladarse en una comunidad donde esos pesitos es importante poder utilizarlo de la mejor forma. Entonces, para nosotros es importante que la comunidad va a poder acceder de una manera más fácil a nuestras prestaciones. Así que nos tiene bastante contentos.
0: Keilen se suma así a los establecimientos de Chiloé que ya cuentan con esta estrategia. Para solicitar una atención, los usuarios deben ingresar a www.telesalud.gov.cl, completar el formulario correspondiente y seleccionar tanto el establecimiento como la prestación que necesitan. Vamos a otras informaciones. Más de 50 jóvenes músicos volvieron a Dalcahue con la copa en sus manos y el orgullo de haber alcanzado nuevamente la cima. La banda escolar de Dalcahue se coronó bicampeona nacional en el concurso organizado por Carabineros de Chile y fue recibida con una masiva celebración tras su regreso desde la capital. La caravana que recorrió el trayecto entre Mocopulli y la Costanera estuvo marcada por aplausos, abrazos y emoción. Bomberos los esperaba con cortinas de agua, mientras vecinos y familias salieron a las calles para acompañar a los jóvenes que representaron a la comuna en Santiago. Durante el recibimiento se anunció la entrega de nuevos uniformes para los más de 50 integrantes de la agrupación. Además, se otorgó la medalla Bicentenario al instructor Hugo San Martín y a la banda en su conjunto. El instructor destacó el esfuerzo detrás del triunfo, recordando los extensos ensayos realizados entre las 6 y las 8 de la mañana, incluso bajo bajas temperaturas.
4: El sacrificio fue harto porque empezamos a ensayar y, como yo le digo, lo que fue harto, el sacrificio de los niños, del frío, de 6 a 8, es bien complicado. Y yo, como siempre le digo a los niños, que primero son sus estudios y de ahí es la parte esta problemática. Y la preparación fue fuerte porque también hubo un recambio de generación igual, porque ahora yo creo que vieron que hay más pequeñitos. Y para llegar a competir en la misma lid con los más grandes, se dio, gracias a Dios se dio este resultado. Pues sí, yo siempre le dije a los niños, le inculqué, que tenían que hacer una excelente presentación. Si se podía escalar a más, mucho mejor. Pero los niños se lo tomaron bien a pecho y ellos dijeron, vamos por el mí. Yo dije, siempre lo vendamos, siempre. Y ya, empezamos a trabajar. Pero también quiero resaltar algo, el premio mayor que yo, parte personal como padre, que recibí en ver a mi hijo, como tamo mayor del Orfeón, y mi hijo Joaquín, como despidiéndose de este año, porque está en cuarto medio, se despide ya de la banda, porque toda su vida fue redoblante. Y asumió mi hija, la pequeña. Pero eso fue algo emocionante. Sí.
0: El bicampeonato es el resultado de meses de disciplina, perseverancia y trabajo colectivo de una generación de jóvenes músicos que volvió a poner el nombre de Dalcahue en lo más alto.

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1: Vamos con más informaciones en Alternativa Noticiosa. Una solución de largo plazo para uno de los problemas más urgentes de Chiloé comienza a tomar forma. Autoridades nacionales, regionales y la Municipalidad de Castro acordaron avanzar en una hoja de ruta para concretar el Centro de Tratamiento Integral de Residuos, proyecto que busca enfrentar la crítica situación de los vertederos y establecer un sistema provincial para el manejo de la basura domiciliaria. Enrique Barría tiene todos los antecedentes.
2: Municipio de Castro aborda con autoridades nacionales y regionales acuerdo para concretar solución a los residuos domiciliarios de Chiloé. En el Palacio de la Moneda en Santiago, el alcalde de Castro, Baltasar Elgueta, junto a los distintos concejales, Ana Morales, Ignacio Álvarez, Jorge Luis Borque, Enrique Soto, Pablo Barriento y Nicolás Álvarez, además de una delegación de profesionales municipales, sostuvo una reunión de trabajo con autoridades de gobierno para abordar y acordar una hoja de ruta que permita avanzar en la concreción del Centro de Tratamiento Integral de Residuos para la provincia de Chiloé. Iniciativa que busca entregar una solución estructural al manejo de residuos domiciliarios de las distintas comunas del territorio. La jornada contó con la presencia del viceministro Claudio Alvarado, quien recibió con un saludo protocolar a la delegación municipal para posteriormente dar paso a la instancia de trabajo encabezada por el subsecretario de Desarrollo Regional, Sebastián Figueroa, quien señaló lo siguiente.
3: Mira, estamos muy contentos, hemos logrado un acuerdo junto con el alcalde y los concejales de la comuna de Castro, aquí en el Palacio de la Moneda, en donde a partir de un esfuerzo conjunto desde la Subsecretaría de Desarrollo Regional, el Gobierno Regional y también el municipio, hemos llegado a este acuerdo para poder instalar este Centro de Tratamiento Integral de Residuos para la provincia de Chiloé. Así que estamos muy contentos y esperanzados de seguir avanzando en este proceso que requiere de un trabajo muy mancomunado entre el Gobierno y el municipio.
4: ¿Cuáles son los siguientes pasos para poder ya concretar la firma del acuerdo?
3: Bueno, en primer lugar tiene que materializarse este acuerdo en un consejo municipal en donde tienen que aprobar ya las condiciones que hemos tratado el día de hoy. Y luego de eso ya viene el proceso de entrega de recursos para desarrollar el proyecto de diseño del Centro de Tratamiento Integral. Y luego también ir acordando algunas materias específicas que fueron solicitadas por la comunidad a modo de mitigación también de los efectos que pueda tener este proyecto.
2: También se contó con la participación del delegado presidencial regional de Los Lagos, Cristian Palma.
5: Primero hay un problema que arrastra el archipiélago de Chiloé durante muchos años, donde distintos gobiernos no han podido encontrar una solución. Ahora se han aunado voluntades del municipio de Castro, voluntades de los distintos municipios también que van de alguna manera apoyar también esta moción, las voluntades de parte del gobierno regional y la prioridad que le dio nuestro presidente José Antonio Kast, a quien represento como delegación presidencial, y nuestra subsecretaría de Desarrollo Regional también, para llegar a esta solución para todos los habitantes de la provincia de Chiloé, porque cuando tenemos un norte en conjunto para lograr una solución en conjunto, podemos llegar a acuerdos muy beneficiosos para todos.
4: Acá estábamos un poco contra el tiempo, ¿no?, respecto a encontrar una solución para el tratamiento integral de los residuos domiciliarios.
5: Así es, múltiples comunas, entre ellos también Castro, están con un poquitito con las horas contadas con su disposición de residuos domiciliarios. Y era una realidad que ya ANCUD la está viviendo hace mucho tiempo con a lo mejor poco aprovechamiento de recursos que se pueden usar de mucho mejor manera, y no queremos que eso llegue a pasar con el resto de las comunas de la provincia de Chiloé ni de Castro. Entonces, felices en seguir avanzando en esta solución integral para todos los habitantes del archipiélago de Chiloé.
2: El acuerdo contempla retomar el desarrollo del centro técnico en un terreno municipal de Castro que cuenta con resolución de calificación ambiental, además de avanzar en su diseño de ingeniería y en la definición de un modelo provincial de gestión de residuos que incorpore prevención, valorización, recolección, tratamiento y disposición final, junto con educación ambiental, asistencia técnica y mecanismos de coordinación entre las distintas comunas. Desde la Dirección de Medio Ambiente, Danilo Lins señaló lo siguiente.
6: En La Moneda, Palacio de La Moneda aquí en Santiago, vinimos a conversar sobre un proyecto muy importante para la comuna de Castro y para la provincia de Chiloé, que es el Centro de Tratamiento Integral de Residuos Sólidos Domiciliarios. Es un proyecto que se viene conversando por muchos años, aproximadamente el año 2012, y ya estamos viendo ya la luz de este importante proyecto. Hoy día vinimos, como dije anteriormente, al Palacio de la Moneda, nos reunimos con el subsecretario de la SUTERE, también estuvo presente el viceministro Claudio Alvarado, y vinimos con el alcalde y el consejo municipal en pleno, los 6 concejales más equipos técnicos de la Municipalidad de Castro, a plantear este gran proyecto para Castro y para la provincia de Chiloé. Ya hay algunas luces, hay ya unos acuerdos que vamos a prontamente firmar, esperamos en Puerto Montt, con presencia del gobernador regional, de la SUTERE a nivel regional también, con la Seremía de Medio Ambiente y obviamente con el alcalde y el consejo municipal de Castro. Este proyecto para nosotros es muy relevante. Estamos en una situación compleja en temas de vertederos. Sabemos que los vertederos tienen ya una vida útil bastante acotada. Por lo tanto, para nosotros es súper, súper importante seguir avanzando en este proyecto y esperamos que ya en este semestre de este año podamos firmar un protocolo de acuerdo entre las instituciones que anteriormente nombré. Agradecer al subsecretario de la SUTERE, agradecer al viceministro Claudio Alvarado y obviamente agradecer también a la Seremi Medio Ambiente y por sobre todo agradecer al alcalde y al consejo municipal que desde tan lejos del sur de Chile venimos aquí a plantear este proyecto tan importante para Castro y para la provincia de Chiloé. Esperemos que ya prontamente empecemos a avanzar en el diseño de ingeniería y en un mediano plazo en la construcción de este proyecto para la provincia de Chiloé.
2: Asimismo, los concejales Joana Morales y Enrique Soto estuvieron presentes en este encuentro.
7: Me voy con una sensación bastante buena, en virtud que nosotros hemos sido una tierra insular despojada en forma histórica. Hoy en día enfrentamos problemas complejos, no solamente para la comuna de Castro, sino que problemas que hacen relación a todo el archipiélago de Chiloé. Y una de las grandes problemáticas que tenemos hoy en día hace relación al manejo de los residuos domiciliarios. Hoy en día se nos presenta una oportunidad, la cual es desarrollar un proyecto de un centro integral de tratamiento de la basura, que no solamente como existía antes, como que se iba a un relleno sanitario. Hoy en día existe un proyecto que es de alto impacto desde el punto de vista monetario, que va a ser subsanado en gran parte por el gobierno regional y la SUDERE, que hace relación a tener esta planta de tratamiento integral. Una planta que, en la cual se va a trabajar todo lo que hace relación a los cartones, a los vidrios, pero también al compostaje. Ese proyecto va a ser un proyecto íntegro, en la cual también va a haber, se va a desarrollar proyectos también con gente del área local. Va a venir también a mejorar la calidad de vida, de cierta forma, de las personas que viven ahí, pero en la práctica es un proyecto de alto impacto para Castro y para su archipiélago. Así que me voy con una sensación positiva. Además que este proyecto del CTI va a traer aparejado temas que hacen relación a grandes problemas como los que tenemos hoy día en Castro. Hoy en día tenemos un cementerio que está totalmente colapsado. Este proyecto, aparte, trae la compra de 4 hectáreas para que el día de mañana se pueda desarrollar el proyecto del cementerio, como asimismo trae aparejado proyectos que hacen relación a la ampliación y mejoramiento de la veterinaria municipal, la parte educativa del manejo de la basura, puntos limpios, entre otros. Entonces, además, me había olvidado que trae también 3 proyectos de inversión para la comuna de Castro.
8: Un tanto positiva, un tanto especulativa, pero conforme también con lo planteado, porque hoy día hemos intentado destabar un problema que se arrastra hace ya más de 15 años y que es el problema de la basura, como bien se conoce en Castro, que nosotros hemos querido tratar de avanzar hacia un proyecto de un centro de tratamiento integral para revalorizar precisamente estos residuos. Es un proyecto ambicioso que venimos a defender, de miles de millones de pesos, en donde hay un compromiso cierto de la SUDERE de financiarlo, Y de cierta manera reconocer que es el discurso que este concejal planteó, años de despojo, años de abandono en los 200 años de historia que cumple Chiloé. Dejar de ver a las 10 comunas de la provincia con netamente un número demográfico y empezar a verla con un valor agregado, un valor de compensación, como digo, ante tanto despojo institucional. Esta va a ser la solución definitiva, donde esperamos avanzar en esta mesa tripartita que se conforma hoy día entre la municipalidad, entre la SUDERE y el Estado, representando al Estado de Chile mayormente, y el gobierno regional.
2: Este acuerdo representaría un avance significativo para Chiloé al establecer una hoja de ruta institucional para avanzar hacia una solución provincial y de largo plazo para la gestión de residuos sólidos, fortaleciendo la coordinación entre las comunas y los organismos públicos involucrados.
1: Y en otras informaciones, la Escuela El Palomar supera meta en colecta solidaria para jornadas por la rehabilitación del Club de Leones. Una nueva muestra de solidaridad se vivió en la Escuela Rural El Palomar, donde recientemente una colecta vial permitió reunir cerca de 895 mil pesos para apoyar el trabajo del Centro de Rehabilitación del Club de Leones de Chiloé, superando preliminarmente la cifra alcanzada por el establecimiento en la campaña del año pasado. La segunda versión de esta iniciativa se desarrolló el pasado viernes en el kilómetro 29 de la Ruta 5 Sur y logró superar los 820 mil pesos recaudados durante 2025. De acuerdo con el balance preliminar, este año se contabilizan alrededor de 895 mil pesos, monto que podría incrementarse una vez que se incorporen las transferencias pendientes correspondientes a la feria organizada por los apoderados. La docente y encargada de convivencia escolar, Catherine Ross, valoró la participación de la comunidad y agradeció especialmente el compromiso de las familias, estudiantes y organizaciones que colaboraron con esta segunda colecta.
9: Nos fue súper bien, estamos contentos, pasamos la meta del año 2025, este año hicimos alrededor de 895 mil pesos, todavía faltan algunas transferencias ahí de la feria que hicieron los apoderados, así que mañana lunes vamos a hacer el depósito final para tener el cómputo, pero sí o sí pasamos la meta, así que estamos felices por el Centro de Rehabilitación del Club de Leones de Chiloé, estamos felices por los niños, jóvenes y adultos que se rehabilitan ahí, y hacemos un llamado a toda la ciudadanía, a la isla de Chiloé, a que sigamos adelante con esta linda obra, que es ayudar a la rehabilitación. Así que un saludo para ti, César, y te enviamos cariños a todos los niños, profesores, apoderados, asistentes de la educación de la Escuela Rural El Palomar.
1: Desde la Escuela Rural El Palomar ya evalúan realizar una nueva jornada solidaria durante noviembre, dando continuidad a una iniciativa que busca apoyar la rehabilitación y mejorar la calidad de vida de quienes requieren atención especializada. Cambiamos de plano informativo. Vecinos de 7 comunas de Chiloé deberán considerar interrupciones programadas del suministro eléctrico durante esta semana debido a trabajos que realizará Saesa para reforzar y mantener su red de distribución. Las faenas contemplan labores de infraestructura y mantenimiento de líneas con el objetivo de mejorar la continuidad y seguridad del servicio. Los cortes se desarrollarán entre el lunes 7 y el viernes 11 de septiembre en sectores de Quellón, Dalcahue, Keilen, Castro, Ancud, Curaco de Vélez y Chonchi. Este miércoles 9 el corte afectará a Juan Soler en Castro de 10 a 16 horas. El jueves 10 de septiembre se contempla una interrupción en Socobesa, Gamboa, Castro de 10 a 16 horas. Antena Entel de calle Músico Gabriel Codú, Ancud, 11 a 17 horas. Y Palqui, Curaco de Vélez de 10:30 a 16:30 horas. Finalmente el viernes 11 de septiembre, Tarahuín en Chonchi tendrá suspensión entre las 11 de la mañana y las 17 horas. Javiera Fontecilla, jefa del servicio al cliente de Saesa en Chiloé, señaló que estas faenas permiten fortalecer la red de distribución, entre otros requerimientos.
10: Estas faenas nos permiten fortalecer la redistribución y responder de mejor manera a los requerimientos actuales y futuros de nuestros clientes, contribuyendo a entregar un servicio más seguro y confiable. Recomendamos a los clientes de los sectores involucrados tomar las precauciones necesarias durante los horarios informados.
1: La compañía mantiene sus canales de atención en www.saesa.cl, aplicación móvil, oficina virtual, botón Estoy sin luz, teléfono 800-600-801 y el WhatsApp más 569-2612-9023.

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1: Bloque final de informaciones en Alternativa Noticiosa. Un amplio despliegue de seguridad se realizó durante el fin de semana en distintos sectores de Curaco de Vélez, Achao y Castro, con más de 250 controles preventivos, fiscalizaciones vehiculares y marítimas, además de la incautación de droga y el retiro de una motocicleta. Desde la delegación presidencial anunciaron que estas acciones continuarán durante todo septiembre. Conozcamos los detalles de este operativo junto a Álvaro Matamala desde Radio Estrella del Mar de Castro.
2: Gracias, colegas, a esta hora de la mañana con importante información. Un importante operativo se llevó a efecto el fin de semana en tres comunas de la provincia de Chiloé. Estamos con el delegado presidencial provincial de Chiloé, Fernando Borges. Delegado, gracias por recibirnos. Importante lo que se realizó el fin de semana, controles exhaustivos en las rutas y con otro tipo de controles que tienen que ver justamente con las rutas y también con el avijeato. Son muchos temas que el 18 nos convoca.
3: Sí, nosotros hemos empezado un mes de septiembre con varias actividades de seguridad y en eso lo que quiero agradecer especialmente a varios municipios que hemos estado tratando de trabajar en conjunto para que estas cosas salgan de la mejor manera posible, y es por eso que hemos ido cumpliendo compromisos que tuvimos con las organizaciones. Acá nosotros nos hemos juntado con uniones comunales urbanas y también con uniones comunales rurales, las cuales les dijimos que íbamos a ir haciendo operativos no solamente en el centro de las comunas, sino que también en las partes de los barrios y en los sectores rurales. Ahora, este día viernes 4, tuvimos una actividad de seguridad donde involucramos a tres comunas, las cuales eran Curaco de Vélez, en el borde costero, teníamos a la comuna de Alcahue en varios sectores, y también a la comuna de Castro en los sectores rurales. Así que lo que podemos decir es que fue un operativo exitoso. Participó la alcaldesa Alejandra Villegas, estuvo Carabineros de Chile, la Armada, las oficinas de seguridad de la comuna de Alcahue y la comuna de Castro. Y le puedo decir que tuvimos, ¿no es cierto?, 250 controles preventivos, de los cuales fueron controles de identidad, pero también controles vehiculares. Hubieron 9 infracciones de tránsito. Un vehículo, especialmente una motocicleta, fue retirada de circulación porque no tenía ningún papel que acreditara la procedencia de esta motocicleta. También tuvimos específicamente con temas relacionados con la Armada, ¿no es cierto?, durante el operativo de fiscalización que tuvimos en conjunto, pudimos constatar que en algún sector de la rampa de Alcahue, ¿no es cierto?, tuvimos la fiscalización donde el perro, el binomio que teníamos trabajando, encontró alguna sustancia alguna sustancia ilícita, y también hubo droga incautada en ese sentido. Y también lo que hemos visto, que en alguna de las embarcaciones había exceso de alcohol, ¿no es cierto?, en una de las lanchas. Así que en eso concentramos la operatividad, pero también lo que queremos promover es que vamos a seguir haciendo operativos. Nosotros tenemos hoy día un mes de la patria que se nos acerca con algunos feriados, y en eso vamos a trabajar fuertemente la vigiato. Que es una de los delitos que se cometen especialmente en esta época, y lo que queremos decirle a la comunidad, que sienta que la seguridad va a ser siempre una constante y prioridad del gobierno del presidente José Antonio Kast, y en ese sentido nosotros vamos a hacerlo con todas las comunas de la provincia de Chiloé, y vamos a seguir en la senda de que la familia esté más segura, de que las personas puedan compartir en estas fechas patrias, ¿no es cierto?, con seguridad y también en familia, y eso es lo que pretendemos con estos operativos. Y así que fue exitoso porque tuvimos un copamiento de territorio bien amplio, y en eso también agradecerle a los municipios involucrados y especialmente a sus oficinas de seguridad, a Carabineros de Chile, a la Armada, también la PDI, especialmente, que nos ha acompañado en varios operativos que hemos tenido en distintas partes de las comunas del archipiélago. Así que vamos a seguir trabajando. Esto no nos puede dar la tranquilidad de que porque hacemos este tipo de acciones, el delito no van a seguir cometiéndose. Lo que sí queremos es prevenir, decirle a la comunidad que nos ayude con la fiscalización, pero también la comunidad que nos ayude desde el punto de vista de que cuando esté celebrando, ¿no es cierto?, pase las llaves si es que va a tomar alcohol, que tengan mucha prudencia al conducir, porque también hemos tenido muchos accidentes, especialmente en el bypass, y eso también es parte de la seguridad. Así que seguiremos trabajando. Nosotros habitualmente tenemos reuniones con los altos mandos de la Policía Marítima, de Carabineros, de la PDI y de la también de las oficinas de seguridad. Así que seguiremos en constante, vamos a estar en constante coordinación también con las organizaciones, porque ellos también nos dan muchos insumos de donde a veces se están cometiendo delitos en algunos lugares de nuestro archipiélago.
2: Gracias, Adrián.
3: Muy amable, muchas gracias.
2: Ahí estaba el delegado presidencial provincial Chiloé, Fernando Borges, confirmando el operativo del fin de semana, un operativo exitoso con bastantes procedimientos y que es el primero de muchos que se van a gestar durante todo el mes de la patria. Y por supuesto, el llamado de la autoridad es a celebrar con moderación y el autocuidado, que es muy, muy importante. A esta hora de la mañana, como siempre, en Radio Estrella de Mar.
1: Y pongan mucha atención a la siguiente información. Con creatividad, investigación y memoria local, estudiantes de distintas edades fueron reconocidos en Ancud por sus trabajos audiovisuales sobre el origen de los nombres de las calles de la comuna. La premiación del concurso educativo e intercultural Las calles de Ancud cuentan su historia se realizó en el marco del Bicentenario de Chiloé y permitió destacar el interés de las nuevas generaciones por el patrimonio local. Marianela González, profesora de lenguaje y coordinadora del concurso organizado por el Liceo Polivalente de Ancud, valoró el alcance de la iniciativa.
4: La verdad es que hace muchos años atrás habíamos estado conversando con la Karen la posibilidad de hacer algunas gestiones que tengan que ver con nuestro patrimonio local. Y en una de esas tantas conversaciones pensamos en poder hacer videos, digamos, entre comillas, a baja escala dentro de la hora del lenguaje. Y cuando empezó a pasar el tiempo el año pasado, como que, oye, ¿por qué no hacemos este año algo respecto de eso? Y dijimos que sí, pero en realidad pasaron miles de cosas, finalmente no pudimos. Y bueno, yo digo, no sé, el universo conspira y finalmente se enmarca en los 200 años de la anexión de Chiloé al patrimonio, digamos, nacional, ¿cierto? Así que la verdad es que estamos muy, muy contentas y de alguna manera se ha visto reflejado esto también a través de la cantidad de likes que han puesto. Nosotros estábamos viendo y comentábamos con Karen que la semana pasada había más de 210.000 visualizaciones en los videos, por lo tanto para nosotros es un tremendo triunfo desde esa perspectiva.
1: En la categoría 1, el primer lugar fue para Julieta Cárdenas Cumicheo, del Colegio Seminario, por su video sobre la calle Antonio Burr.
5: Estoy muy feliz por estar acá y por poder aprender algo más de nuestra ciudad. Estoy muy agradecida por estar acá.
1: Trinidad Aedo, participante de la categoría 2 de la Escuela Hierbas Buenas, manifestó sentirse orgullosa de haber sido parte de esta instancia.
6: Para mí fue una experiencia muy rica y me gustó caleta haber participado en algo tan importante como esto para dejar en alto el nombre de mi colegio. Mi colegio es la Escuela Hierbas Buenas, es un muy buen colegio, a mí me encanta. Nos enseña mucho y también nos divertimos harto. La Escuela Hierbas Buenas es muy buena.
1: Por su parte, la también profesora y coordinadora del Liceo Polivalente, Karen Gesell, destacó la relevancia que tuvo este concurso entre los estudiantes.
7: Este proyecto, la convocatoria, fue para todos los colegios municipales y particulares subvencionados. Con tres categorías, categoría 1 de kinder a cuarto básico, categoría 2 de quinto a octavo y la categoría 3 de primero medio a cuarto medio. Se invitó a todos a participar, o sea, los niños los vimos súper involucrados en este proyecto. Ellos participaron, investigaron, crearon. También el trabajo audiovisual se puede expandir a través de las redes sociales. Entonces para nosotros fue súper importante esta actividad. Si bien al principio igual nos costó, fue mucho trabajo que tuvimos con Marianela, al final hoy día vimos los frutos y fue una actividad magnífica.
1: Ricardo Tamayo, encargado de la Biblioteca Pública de Ancud y parte del jurado del concurso, relevó la importancia de recuperar el patrimonio desde las nuevas generaciones.
8: Fui parte del jurado de Las calles de Ancud cuentan su historia, donde alumnos, alumnas de distintos colegios de la comuna, eligieron una calle y contaron quién es esa persona, por qué se le puso su nombre a la calle y cuál es la importancia para Ancud de cada uno de estos nombres. Entonces tuvieron que hacer una investigación, eran videos de un minuto cortitos, y es muy importante porque recuperar nuestro patrimonio desde las nuevas generaciones. Por eso me parece a mí importantísimo y hermoso. Además me llevo este recuerdito ahí como parte del jurado, de parte del Liceo Polivalente.
1: Finalmente el alcalde de Ancud, Andrés Ojeda, recalcó lo que significan este tipo de iniciativas para la comunidad.
9: Hablar de nuestras calles, de este concurso, las calles de Ancud, cuentan su historia. Nos ha transportado, ¿cierto?, en algunos casos al pasado, en otros casos no tanto, y se empieza a colocar en valor ahora, desde los niños, por qué fueron estos nombres finalmente. Y también a nosotros nos ayuda a reflexionar en qué tenemos que hacer hacia adelante. Porque siempre decimos, hay muchas calles de personas que o son de la historia nacional o que tienen que ver, ¿cierto?, con también otros lugares, pero a veces nos cuesta reconocer a nuestra gente, a los sancuitanos y sancuitanas, para que puedan llevar estos nombres. Así que en este recorrido ha sido muy educativo, muy emocionante, y esperamos de verdad, primero, que se repita, y segundo, que todavía el municipio entre con más fuerza a apoyar este tipo de iniciativas. Quiero felicitar a todos los que participaron, a los ganadores, al liceo en especial, porque este tipo de iniciativas es las que tienen que nacer muchas veces, ¿cierto?, de o de las comunidades.
1: En la categoría 2 ganaron Ignacia Meyer y Antonia Vargas de la Escuela Nexa por su trabajo sobre Rodolfo Chulba, mientras que María José Vera del Liceo Polivalente obtuvo el primer lugar en la categoría 3 con su investigación sobre Almirante Latorre. El premio al video más popular fue para Julián y Josefina Vera Sascó de la Escuela Nexa con 1.917 me gusta en redes sociales. Y en el ámbito nacional, lo que comenzó con el robo de un teléfono celular terminó revelando una inédita operación de envío de equipos de alta gama hacia China. Una turista brasileña logró rastrear mediante GPS su iPhone sustraído y su señal llevó a detectives de la PDI hasta el área de carga y encomiendas internacionales del aeropuerto de Santiago. En el lugar fue inspeccionada una caja que tenía como destino Hong Kong y que contenía 20 teléfonos Apple, entre ellos modelos iPhone 17 Pro y 17 Pro Max, y 16 Pro Max. Los equipos no contaban con empaques comerciales ni documentación que acreditara su procedencia y fueron evaluados en cerca de 30 millones de pesos. Desde la PDI destacaron que es la primera vez que detectan un envío de este tipo con destino a China, dado que anteriormente habían identificado tráfico de teléfonos desde Santiago hacia países de Latinoamérica. Así lo explicó el inspector Diego Escobar del Departamento de Inspección Secundaria Aeropuerto.
10: Encontraba en buen estado de conservación, habían dos o tres que se notaba un cierto deterioro, no obstante todos habían sido sustraídos a víctimas particulares, ninguno venía con su caja o algo que diera alusión a que fuesen sustraídos a una tienda comercial. Primera vez que observamos una caja tipo encomienda sin una persona asociada. Lo que sí se había visto anteriormente eran el contrabando de teléfonos desde Santiago, desde Chile, hacia Perú o países latinoamericanos, pero hacia China es primera vez que eso es.
1: Los equipos comenzaron a ser devueltos a sus propietarios, mientras el Ministerio Público investiga para identificar a los responsables. Los detectives revisan las cámaras de seguridad del centro de envíos luego de comprobar que el nombre y el RUT utilizados para despachar la encomienda eran falsos.
11: Resumen de noticias.
1: Coordinación de emergencias permite trasladar abusos desde Melinca hasta Cámara Hiperbárica de Ancud. Autoridades nacionales y regionales abordan acuerdo para concretar solución a los residuos domiciliarios en Chiloé. Un amplio despliegue de seguridad se realizó durante el fin de semana en distintos sectores de Curaco, de Vélez, Achao y Castro. Punto final a la presente entrega de informaciones en Alternativa Noticiosa en Radio Estrella del Mar, agradeciendo como siempre su sintonía. La invitación queda hecha para que siga junto a nosotros. John Márquez en la puesta al aire de este espacio, César Cárdenas en la lectura de noticias, Álvaro Matamala, Enrique Barría, Joan Ortega y Agustín Gorni en nuestro departamento de prensa. Por su atención, muchas gracias. Hasta una próxima.
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0: Alegraos de que vuestros nombres están escritos en el cielo. Lucas capítulo 10, versículo 20.
1: Señor, me has mirado a los ojos.
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0: resurrección. 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Juan Pedro Tureuna reza algún romance aprendido de su abuela y las figuras se deshacen como si les cayera el cielo hecho lluvia. Entre el vapor aún destellan chispas cuando cenizas se las lleva el viento. La maravilla duerme líquida, voraz, bajo esta enmarañada selva, y su raíz, el soplo necesario de misterio.
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Nada parece evidenciar que bajo esta tupida selva, morada según cuentan los nativos de los brujos, el fuego espera su momento

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2: Entren por la puerta angosta, porque ancha es la puerta y espacioso el camino que conduce a la ruina, y son muchos los que pasan por él. Pero qué angosta es la puerta y qué escabroso el camino que conduce a la salvación, y qué pocos son los que lo encuentran. Mateo, capítulo 7, versículos 13 y 14.

8 de septiembre. Reflexión. Pedimos su protección. Entregándonos totalmente, le pedimos a Dios su protección y cuidado. Alcohólicos Anónimos, página 54. Yo no podría manejar mi vida solo. Había tratado de hacerlo y fracasé. Mi pecado máximo me arrastró al nivel más bajo que haya podido llegar e, incapaz de funcionar, acepté el hecho de que desesperadamente necesitaba ayuda. Dejé de luchar y me entregué totalmente a Dios. Solamente entonces empecé a desarrollarme. Dios me perdonó. Un poder superior tenía que haberme salvado, porque los doctores dudaban de que yo pudiera sobrevivir. Ahora me he perdonado a mí mismo y disfruto de una libertad que nunca había experimentado antes. He abierto mi corazón y mi mente a Él. Cuanto más aprendo, menos sé. Una realidad para la humildad. Pero sinceramente yo quiero seguir desarrollándome. Disfruto la serenidad, pero solamente cuando confío mi vida totalmente a Dios. Mientras yo sea honesto conmigo mismo y pida su ayuda, puedo seguir manteniendo esta experiencia gratificadora. Solo por hoy, me esfuerzo por vivir sobrio y de acuerdo a su voluntad. Doy gracias a Dios que hoy puedo optar por no beber. Hoy la vida es bella. Pensamiento. Otro de los axiomas de Alcohólicos Anónimos es: pero por la gracia de Dios. Una vez que hemos aceptado plenamente el programa, nos volvemos humildes respecto a lo que realizamos. No atribuimos demasiado nuestra sobriedad a nosotros mismos. Cuando vemos a otro alcohólico sufriendo en las garras del alcoholismo, nos decimos a nosotros mismos: ese sería yo, pero por la gracia de Dios voy adelante. No olvidemos la clase de gente que fuimos. Recordamos a las personas que dejamos atrás y estamos muy agradecidos por la gracia de Dios que nos ha dado otra oportunidad. ¿Estoy realmente agradecido por la gracia de Dios? Meditación del 8 de septiembre. El tener conciencia de la presencia de Dios como alguien que nos ama cambia todo el concepto de la vida. La conciencia del amor de Dios estimula la entrega total de nuestro ser a Dios. Trae maravilloso alivio de los cuidados y aflicciones que surgen en nuestra vida diaria. El alivio trae la paz. Y la paz trae la satisfacción. Hay que tratar de caminar imbuido en el amor de Dios. Se tendrá entonces esa paz que sobrepasa toda comprensión y que nadie nos puede arrebatar. Hay que tener la seguridad del inagotable amor y cuidado de Dios para todos sus hijos. Hay liberación y serenidad en todos los que caminan dentro del amor de Dios y que se mantienen seguros en su amorosa custodia. Ruego poder caminar imbuido en el amor de Dios. Pido que, conforme avance, pueda sentir la emanación del poder de Dios en mis pasos y la alegría de su amor en mi corazón.

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1: Muy buenas tardes. Seguimos actualizando la información de la jornada de este 8 de septiembre de 2026 a través de la señal de Radio Estrella del Mar en Alternativa Noticiosa a la hora. Un hecho histórico para el sector fue la inauguración del nuevo servicio sanitario rural de Los Pitanes en la comuna.

0: acompañaron a las familias beneficiarias que se dieron cita en la sede del campo deportivo, punto de partida del acto central. Cabe señalar que este proyecto involucró 14,8 kilómetros de red de distribución y un estanque elevado de 50.000 litros de agua para las 160 familias que ya disfrutan de este vital elemento en los hogares de esta importante localidad chonchina. Hasta aquí el reporte informativo. Nos reencontramos en otra edición del Boletín de Alternativa Noticiosa a la Hora, siempre en Radio Estrella del Mar, la radio de la Iglesia Católica.
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1: Pues si ustedes, que son malos, saben dar cosas buenas a sus hijos, ¿con cuánta mayor razón el Padre de ustedes, que está en el cielo, dará cosas buenas a los que se las pidan? Mateo, capítulo 7, versículo 11.

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Buenas tardes, saludos especiales y cordiales para cada uno. Ya estamos a través de Radio Estrella del Mar por la tarde, acompañando, por supuesto, esta nueva jornada, la segunda del día.

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1: Preocupación existe entre los docentes de ANCUD ante el escenario financiero que enfrenta la educación pública y la posibilidad de que se produzcan desvinculaciones a fin de año. Así lo planteó la presidenta del Comunal de ANCUD del Colegio de Profesores, Pamela Carrasco, quien aseguró que el gremio ya trabaja en un plan de acción para defender los puestos y horas docentes. La dirigente cuestionó el modelo de financiamiento de los servicios locales de educación pública SLEP y sostuvo que los recursos disponibles no estarían respondiendo a las necesidades de las comunidades escolares. A esto sumó problemas de infraestructura y dotación registrados en establecimientos de la comuna.
2: Como una cuestión transversal y a nivel incluso lo que ocurre a nivel nacional, dentro de la comuna han existido problemas fundamentalmente, yo creo, ligados a infraestructura. ¿Ya? Yo creo que ese ha sido el tema más complejo para nosotros, en que hemos tenido problemas de infraestructura y de personal en algunas escuelas. Lo que pasa es que el tema del financiamiento cambia en cierta medida, ya en relación a que, bueno, antes las corporaciones se manejaban, o los DAEM, con respecto a subvención regular o ley CEP, o también recursos PIE, digamos, y también las asignaciones que llegaban desde el CPIP, digamos, por carrera docente de los funcionarios docentes. Hoy día eso cambia y hoy día hay distintas partidas o glosas presupuestarias que tienen que ver con pagar distintos ítems, por decirlo de alguna forma. Y a nuestro entender es donde está el corazón del problema. Y por eso fue lo que nosotros hemos dicho como magisterio desde el inicio, que en el fondo esta no era la desmunicipalización que nosotros queríamos.
1: La docente también manifestó inquietud por una eventual falta de recursos para el pago de remuneraciones de septiembre. Según señaló, el subtítulo 21 contempla cerca de 85 mil millones de pesos para trabajadores de la educación, por lo que cuestionó que se plantea un déficit cercano a los 12 mil millones.
2: Yo recuerdo perfectamente, porque tengo muy buena memoria, a la ex subsecretaria Ratia cuando nos dijo: Jamás se les va a deber un peso de remuneración con el servicio local. Jamás. Esas fueron sus palabras, ¿ya? Ahora, claro, los políticos después se desentienden y dicen: yo no he dicho eso, si bien es cierto, no es menos cierto, bueno, en fin. Pero yo tengo muy buena memoria y esas fueron las palabras de la ex subsecretaria del gobierno anterior, que el Estado jamás le iba a deber a sus trabajadores. Esperemos que eso sea verdad, ¿ya? Porque la realidad es que la partida ya del subtítulo 21, ya que nosotros lo solicitamos, digamos, por transparencia, ya que tiene que ver con qué es lo que se paga a los trabajadores, digamos, de la educación que están en la escuela, me refiero a profesores y a funcionarios no docentes, ya es una partida de casi 85 mil millones. Entonces, la pregunta es: ¿por qué no da, po? ¿Por qué no da? ¿Por qué no te da? ¿Ya? Eso es lo que yo no sé. ¿Ya? ¿Por qué no les da? Si esas partidas ya están dadas desde la dirección de presupuesto.
1: Otro de los temas abordados fue la deuda previsional de ANCUD, que alcanzaría los 46 mil millones de pesos. La dirigente afirmó que las gestiones para encontrar una fórmula de pago continúan entrampadas y advirtió que el gremio podría enfrentar una segunda deuda histórica. Finalmente llamó a las autoridades a fortalecer la educación pública y aseguró que el magisterio va a continuar realizando gestiones para evitar nuevas desvinculaciones.

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0: Dios habla a su pueblo.
1: Los discípulos se acercaron y lo despertaron diciendo: Señor, sálvanos, que estamos perdidos. Pero él les dijo: ¿Qué miedosos son ustedes? ¿Qué poca fe tienen? Entonces se levantó, dio una orden al viento y al mar, y todo volvió a la más completa calma. Mateo, capítulo 8, versículos 25 y 26.

0: Municipio de Castro aborda con autoridades nacionales y regionales acuerdo para concretar solución a los residuos domiciliarios de Chiloé. En el Palacio de la Moneda en Santiago, el alcalde de Castro, Baltasar Elgueta, junto a los distintos concejales, Ana Morales, Ignacio Álvarez, Jorge Luis Borque, Enrique Soto, Pablo Barriento y Nicolás Álvarez, además de una delegación de profesionales municipales, sostuvo una reunión de trabajo con autoridades de gobierno para abordar y acordar una hoja de ruta que permita avanzar en la concreción del Centro de Tratamiento Integral de Residuos para la provincia de Chiloé. Iniciativa que busca entregar una solución estructural al manejo de residuos domiciliarios de las distintas comunas del territorio. La jornada contó con la presencia del viceministro Claudio Alvarado, quien recibió con un saludo protocolar a la delegación municipal para posteriormente dar paso a la instancia de trabajo encabezada por el subsecretario de Desarrollo Regional, Sebastián Figueroa, quien señaló lo siguiente.
1: Mira, estamos muy contentos, hemos logrado un acuerdo junto con el alcalde y los concejales de la comuna de Castro, aquí en el Palacio de la Moneda, en donde a partir de un esfuerzo conjunto desde la Subsecretaría de Desarrollo Regional, el Gobierno Regional y también el municipio, hemos llegado a este acuerdo para poder instalar este Centro de Tratamiento Integral de Residuos para la provincia de Chiloé. Así que estamos muy contentos y esperanzados de seguir avanzando en este proceso que requiere de un trabajo muy mancomunado entre el gobierno y el municipio.
2: ¿Cuáles son los siguientes pasos para poder ya concretar la firma del acuerdo?
1: Bueno, en primer lugar tiene que materializarse este acuerdo en un consejo municipal en donde tienen que aprobar ya las condiciones que hemos tratado el día de hoy. Y luego de eso ya viene el proceso de entrega de recursos para desarrollar el proyecto de diseño del Centro de Tratamiento Integral y luego también ir acordando algunas materias específicas que fueron solicitadas por la comunidad a modo de mitigación también de los efectos que pueda tener este proyecto.
0: También se contó con la participación del delegado presidencial regional de Los Lagos, Cristian Palma.
3: Primero es un problema que arrastra el archipiélago de Chiloé durante muchos años, donde distintos gobiernos no han podido encontrar una solución. Ahora se han aunado voluntades del municipio de Castro, voluntades de los distintos municipios también que van de alguna manera a apoyar también esta moción, las voluntades de parte del gobierno regional y la prioridad que le dio nuestro presidente José Antonio Kast, a quien represento como delegación presidencial, y nuestra subsecretaría de Desarrollo Regional también, para llegar a esta solución para todos los habitantes de la provincia de Chiloé, porque cuando tenemos un norte en conjunto para lograr una solución en conjunto, podemos llegar a acuerdos muy beneficiosos para todos.
2: Acá estábamos un poco contra el tiempo, ¿no?, respecto a encontrar una solución para el tratamiento integral de los residuos domiciliarios.
3: Así es, múltiples comunas, entre ellos también Castro, están con un poquitito con las horas contadas con su disposición de residuos domiciliarios. Y era una realidad que ya ANCUD la está viviendo hace mucho tiempo con a lo mejor poco aprovechamiento de recursos que se pueden usar de mucho mejor manera, y no queremos que eso llegue a pasar con el resto de las comunas de la provincia de Chiloé ni de Castro. Entonces, felices en seguir avanzando en esta solución integral para todos los habitantes del archipiélago de Chiloé.
0: El acuerdo contempla retomar el desarrollo del centro técnico en un terreno municipal de Castro que cuenta con resolución de calificación ambiental, además de avanzar en su diseño e ingeniería y en la definición de un modelo provincial de gestión de residuos que incorpore prevención, valorización, recolección, tratamiento y disposición final, junto con educación ambiental, asistencia técnica y mecanismos de coordinación entre las distintas comunas. Desde la Dirección de Medio Ambiente, Danilo Lins señaló lo siguiente.
4: En La Moneda, Palacio de La Moneda aquí en Santiago, vinimos a conversar sobre un proyecto muy importante para la comuna de Castro y para la provincia de Chiloé, que es el Centro de Tratamiento Integral de Residuos Sólidos Domiciliarios. Es un proyecto que se viene conversando por muchos años, aproximadamente el año 2012, y ya estamos viendo ya la luz de este importante proyecto. Hoy día vinimos, como dije anteriormente, al Palacio de La Moneda, nos reunimos con el subsecretario de la Subdere. También estuvo presente el viceministro Claudio Alvarado, y vinimos con el alcalde y el consejo municipal en pleno, los 6 concejales más equipos técnicos de la Municipalidad de Castro, a plantear este gran proyecto para Castro y para la provincia de Chiloé. Ya hay algunas luces, hay ya unos acuerdos que vamos a prontamente firmar, esperamos en Puerto Montt, con presencia del gobierno regional, de la subdirección a nivel regional también, con la Seremía de Medio Ambiente y obviamente con el alcalde y el consejo municipal de Castro. Este proyecto para nosotros es muy relevante. Estamos en una situación compleja en temas de vertederos. Sabemos que los vertederos tienen ya una vida útil bastante acotada, Por lo tanto, para nosotros es súper, súper importante seguir avanzando en este proyecto y esperamos que ya en este semestre de este año podamos firmar un protocolo de acuerdo entre las instituciones que anteriormente nombré. Agradecer al subsecretario de la SUBDERE, agradecer al viceministro Claudio Alvarado y obviamente agradecer también a la Seremi Medio Ambiente y por sobre todo agradecer al alcalde y al Consejo Municipal que desde tan lejos del sur de Chile venimos aquí a plantear este proyecto tan importante para Castro y para la provincia de Chiloé. Esperemos que ya prontamente empecemos a avanzar en los diseños de ingeniería y en un mediano plazo en la construcción de este proyecto para la provincia de Chiloé.
0: Asimismo, los concejales Joana Morales y Enrique Soto estuvieron presentes en este encuentro.
5: Me voy con una sensación bastante buena en virtud que nosotros hemos sido una tierra insular despojada en forma histórica. Hoy en día enfrentamos problemas complejos, no solamente para la comuna de Castro, sino que problemas que hacen relación a todo el archipiélago de Chiloé. Y una de las grandes problemáticas que tenemos hoy en día hace relación al manejo de los residuos domiciliarios. Hoy en día se nos presenta una oportunidad, la cual es desarrollar un proyecto de un centro integral de tratamiento de la basura, que no solamente como existía antes, como que se iba a un relleno sanitario. Hoy en día existe un proyecto que es de alto impacto desde el punto de vista monetario, que va a ser subsanado en gran parte por el gobierno regional y la SUBDERE, que hace relación a tener esta planta de tratamiento integral. Una planta que, en la cual se va a trabajar todo lo que hace relación a los cartones, a los vidrios, pero también al compostaje. Ese proyecto va a ser un proyecto íntegro, que, en la cual también va a haber... se va a desarrollar proyectos también con gente del área local. Va a venir también a mejorar la calidad de vida, de cierta forma, de las personas que viven ahí, pero en la práctica es un proyecto de alto impacto para Castro y para su archipiélago. Así que me voy con una sensación positiva. Además que este proyecto del CTI va a traer aparejado temas que hacen relación a grandes problemas como los que tenemos hoy día en Castro. Hoy en día tenemos un cementerio que está totalmente colapsado. Este proyecto aparte trae la compra de 4 hectáreas para que el día de mañana se pueda desarrollar el proyecto del cementerio, como asimismo trae aparejado proyectos que hacen relación a la ampliación y mejoramiento de la veterinaria municipal, la parte educativa del manejo de la basura, puntos limpios, entre otros. Entonces, además, me había olvidado que trae también 3 proyectos de inversión para la comuna de Castro.
6: Un tanto positiva, un tanto especulativa, pero conforme también con lo planteado, porque hoy día hemos intentado destrabar un problema que se arrastra hace ya más de 15 años, y que es el problema de la basura, como bien se conoce en Castro, que nosotros hemos querido tratar de avanzar hacia un proyecto de un centro de tratamiento integral para revalorizar precisamente estos residuos. Es un proyecto ambicioso que venimos a defender, de miles de millones de pesos, en donde hay un compromiso cierto de la SUBDERE de financiarlo, y de cierta manera reconocer que es el discurso que este concejal planteó, años de despojo, años de abandono en los 200 años de historia que cumple Chiloé. Dejar de ver a las 10 comunas de la provincia con netamente un número demográfico y empezar a verla con un valor agregado, un valor de compensación, como digo, ante tanto despojo institucional. Esta va a ser la solución definitiva, donde esperamos avanzar en esta mesa tripartita que se conforma hoy día entre la municipalidad, entre la SUBDERE, el Estado, representando al Estado de Chile mayormente, y el gobierno regional.
0: Este acuerdo representaría un avance significativo para Chiloé al establecer una hoja de ruta institucional para avanzar hacia una solución provincial y de largo plazo para la gestión de residuos sólidos, fortaleciendo la coordinación entre las comunas y los organismos públicos involucrados.

0: Una auditoría de Contraloría reveló una serie de deficiencias en la administración de vacunas durante el 2024, incluyendo más de 762.000 dosis contra el COVID-19 que no fueron utilizadas y terminaron venciendo en dependencias del operador logístico. El costo de estas vacunas superó los 3.640 millones de pesos. Ese año, la campaña de vacunación contra el COVID-19 alcanzó una cobertura del 85%. El organismo fiscalizador también detectó 208 registros de personas que aparecen como inoculadas en fechas posteriores a su fallecimiento, correspondiente a centros de atención primaria de administración municipal. Desde Contraloría cuestionaron las fallas de gestión y advirtieron que afecta el uso de recursos públicos, especialmente en el área de salud. El informe auditó procedimientos de la Subsecretaría de Salud Pública. Andrea Albagli, ex subsecretaria de Salud Pública en el gobierno de Gabriel Boric, descartó que las dosis no fueran distribuidas por haber vencido y explicó que los centros de vacunación no las solicitaron debido a una demanda inferior a la prevista.
1: El virus de influenza cambia todos los años. Entonces, la vacuna que se adquiere para una campaña no sirve para el año siguiente. Porque aunque la vacuna siga vigente, digámoslo así, porque no está vencida, no es efectiva para poder proteger contra el virus circulante en ese año. Cuando se formulan las vacunas de influenza para ese año, eso también tiene ciertas temporalidades y ventanas en las cuales uno puede hacer la compra. Porque después esos mismos laboratorios están formulando más adelante, en nuestra temporada invernal, están ya formulando las vacunas de influenza para el hemisferio norte. Entonces ya no tienes la posibilidad de comprar después. Cuando uno pone eso en la proporción, esa cantidad de errores de registro no reflejan más que el 0,1% de todos los registros de la campaña de vacunación. Entonces es un error de registro, pero es local y por supuesto que no significa que se haya vacunado una persona fallecida.
0: El gobierno señaló que trabaja en nuevos mecanismos para mejorar la gestión y trazabilidad de las vacunas. Contraloría solicitó aclarar tanto los registros detectados como el destino de los más de 3.600 millones de pesos involucrados.

Es hora de escuchar la palabra de Dios. Jesús, al irse de allí, vio a un hombre llamado Mateo en su puesto de cobrador de impuestos y le dijo, «Sígueme». Mateo se levantó y lo siguió. Mateo, capítulo 9, versículo 6.

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1: Muy buena tarde. Nos es muy grato saludarles en Radio Estrella del Mar en la revisión de las noticias en Alternativa Noticiosa a la hora. Con diversas actividades recreativas, los funcionarios de la salud municipalizada de Castro conmemoraron este 6 de septiembre el Día Nacional de la Atención Primaria de Salud, instancia que permite reconocer la labor que desarrollan diariamente y al mismo tiempo es un espacio para compartir entre quienes laboran los distintos establecimientos de la comuna. La directora de Salud de Castro, Janet Santana, destacó el significado de esta fecha y el rol fundamental que cumple la atención primaria en el sistema de salud. La directora aprovechó además la ocasión para entregar un afectuoso saludo a todos los funcionarios y funcionarias, valorando su compromiso y vocación de servicio hacia la comunidad. Por su parte, el secretario general de la Corporación Municipal de Castro, Daniel Navarro, entregó un saludo de parte del alcalde de la comuna, quien además destacó y reconoció el aporte que cada trabajador realiza desde sus distintas áreas y funciones. Ponemos punto y final a esta revisión de noticias en Alternativa Noticiosa a la hora. Siga junto a nosotros.
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0: ¿Quién inventó las monedas? Las monedas de tosca de metal aparecieron en China en el año 100 a.C. En el resto del mundo, las primeras monedas fueron de plata. Antes de que se inventaran, las mercancías se trocaban o se usaban dientes de tiburón, conchas de caurí, plumas, sal o incluso pieles de ardilla como medio de pago. En el 650 a.C. se acuñaron en Turquía monedas de plata de diferentes tamaños y pesos, que se pesaban y marcaban con su valor.
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0: Estamos en este día celebrando el Día de la Mujer Originaria, sabiduría, fuerza y espíritu que cuida la vida y el territorio. Claudia Neún está con nosotros, quien trabaja estos temas específicamente con las comunidades, y queremos saludarla y también aprovechar de conversar de la importancia que tiene este día. Claudia, primero que todo, ¿cómo estás?
1: Buenos días, súper bien, muy contenta, feliz de haber sacado adelante esta actividad en conjunto con el municipio y hospital para también hacer la premiación del logo de salud intercultural. Y qué mejor que se haga en este día que se está conmemorando el Día de la Mujer Originaria.
0: Hay una historia, contémosla.
1: Hay una historia también de Bartolina Sisa, que fue una lamiana aymara, que hizo valer su voz, que sacó los derechos y también fue una historia muy aberrosa, sacrificada. Y hay muchas cosas aberrosas que pasó esa lamiana, así que más que nada nace de ahí esa conmemoración, porque hoy día no es celebración, sino es conmemoración. Y todos los días nuestra lamien, una mujer sufre violencia cada cierta cantidad de minutos. Entonces también eso es valorar también a las mujeres del archipiélago de Quinchao, de lo que hoy día están participando. Felices, están contentas, fue una linda convocatoria. También en la feria intercultural que se está dando, también es una puerta de entrada quizás de trasquinto, de conversatorio y también de intercambio de productos, de semillas, de muchas cosas, de productos de la tierra. Así que feliz. Bueno, ¿cómo se empezó a hacer este logo? Nació bajo la necesidad de la mesa de salud originaria del archipiélago Quinchao, donde dijo que se haga un trabajo con los colegios, porque también es bonito llevar una y plasmar una mirada desde lo ancestral de la comunidad y también de los niños y niñas de nuestro archipiélago Quinchao. Así que a base de eso nació el concurso de salud intercultural, el logo de salud intercultural, donde fue la ganadora Victoria, donde también ya está plasmado en un pendón, y con ese pendón vamos a andar trabajando, y también va a ser cara visible para la comunidad de nuestro hospital. Así que muy contenta, muy feliz. También un saludo acá a la Mien, que no alcanzó a venir, que no pudo llegar, a las Mien que están enfermas en sus casas, quizás que reciban un gran saludo, que también lo tuvimos presente, y que ojalá tengan una buena recuperación, un buen cumemoñén, como se dice. Así que eso, más que nada, un abrazo a cada una de las que nos están escuchando a través de este medio.
0: Claudia, ¿la mujer indígena está más organizada y más empoderada que antes?
1: Es que en este territorio siempre ha sido dirigencia de mujeres, sobre todo el territorio Quinchao. Hay presidenta de junta vecino, en lo deportivo, ahora áreas que de repente no se había explorado por mujeres, ahora sigue siendo encabezado por dirigentes, por lideresas mujeres. Entonces eso también hace que la mujer hoy día cumpla un rol importante acá en la comuna de Quinchao.

0: región, el archipiélago Quinchao, donde también saca la voz, saca la fuerza y también trae la necesidad de sus comunidades a través de las dirigencias y de también plasmar la voz, donde cada mujer ve lo que le hace falta a su entorno, lo que tiene que mejorar y lo que tiene que preservar también en algunas cosas que se lleva a través de los oficios ancestrales, tanto los canastos, la pesca y tanto el ahumado que se daba mucho, que era forma de conservar, de hacer fuerza hacia nuestro territorio y también de nuestra familia, porque bajo la mujer existe una familia, bajo es una cuidadora, es una amiga, es un pilar fundamental en toda la vida cotidiana de cada casa y de cada hogar.
1: Hemos conversado con Claudia Neu, muchas gracias, muy amable.
0: Muchas gracias a usted también por hacer realce y dar visibilidad a estas actividades que son tan importantes, que son tan conmemorativas en el Día de la Mujer Originaria. Así que nuevamente un saludo especial a cada una que están en su hogar y también a las que participamos en esta actividad. Muchísimas gracias.
1: Seguimos en este diálogo, en este día, en el Día de la Mujer Originaria, y está Manuel Huichamán, de lo que es específicamente el Departamento de Pueblos Originarios, para dialogar durante este minuto con nosotros. Primero que todo, te saludo y cuéntanos un poco la importancia de este día.
2: Bueno, Marimari Pulamuen, Pusomo, en primer lugar, entregar un saludo a todas las mujeres pertenecientes a Pueblo Originario de la Comuna de Quinchao. Según el último censo, 3.636 personas se identificaron pertenecientes a pueblo originario y de ellos aproximadamente el 50% son mujeres de pueblo originario. Así que entregar un saludo, estamos en una comuna, la comuna de Quinchao, una comuna diversa, diversidad sociocultural, y nos encontramos acá en el predio hoy precisamente en una actividad que se realiza entre la Municipalidad de Quinchao y otras unidades que se han sumado a este tipo de trabajo, porque la interculturalidad es un tema transversal, no solamente a una institución, sino que a las distintas organizaciones, a las distintas instituciones y a la sociedad en general. Ese es el ideal, que se avance la interculturalidad hacia las líneas generales de la sociedad. Estamos acá en el predio, además un predio donde lleva el nombre de una hija ilustre que fue doña Rosario Huecha Leviñanco, también perteneciente al pueblo originario de Isla Caguach, y por lo tanto nosotros le hemos querido dar un realce, un valor importante a todas las mujeres que nos acompañan hoy y aquellas que también nos acompañan a través de las organizaciones de pueblo originario, 39 organizaciones dentro de la comuna de Quinchao perteneciente al pueblo originario, más de 1.300 personas agrupadas en comunidades y organizaciones indígenas urbana, y la actividad de hoy ha consistido principalmente en compartir, también realizar capacitaciones relativas a la salud, un conversatorio de distintos temas de interés general, don Enrique, y eso es muy importante, que las mismas mujeres sean las protagonistas a través de la voz, de sus reflexiones, a través de los propios sentimientos que ellas han querido expresar, y por lo tanto nosotros hemos puesto a través del municipio todo lo necesario para que esta actividad resulte de la mejor manera. Hemos convocado también, invitado a las personas que nos acompañen a través de un trasquinto, de plantita, de distintos productos y cosas que vienen desde el mismo campo, del mar. Y esto todo tiene que ver con un rescate de la cultura, un rescate de la lengua. También se han expresado algunas palabras acá en Mapudungún. Hay simbología también dentro del mismo recinto que hace referencia a emblemas dentro de los pueblos originarios, y por lo tanto se está trabajando de manera mancomunada de la mejor manera. Así que hay un compromiso acá, hay un compromiso del alcalde don René Garcés en acompañar a todas las organizaciones, y lo importante es que nos juntemos, realicemos las actividades de la mejor manera, a través del diálogo principalmente, a través de las reflexiones, a través de desafíos que las mismas mujeres logran identificar dentro de la comuna de Quinchao. La mayor cantidad de organizaciones pueblo originario, pero la mayor cantidad, un 90% está liderado por mujeres. Y todos sabemos que cuando están las mujeres liderando, hay valor, hay sabiduría, hay compromiso, hay respeto, y por lo tanto eso es lo que nosotros nos convoca. Nos convocan esos ideales, esos valores, y nosotros solamente en este caso ponernos a disposición de todas las mujeres. Así que agradecidos también de que ellas nos acompañen. Muchas caritas conocidas, uno los saluda con mucho cariño, con mucho gusto, porque nos encontramos en esta actividad, no seguimos encontrando en otras, estuvimos en el Huetripantu, y después nosotros a través de la Oficina Municipal de Pueblo Originario nos seguimos convocando con la misma organización a distintos trabajos. Por ejemplo, el otro día estuvimos entregando un proyecto de reforestación de árboles frutales acá en la rampa de Chao para la isla de Meulín. Hemos estado trabajando con el tema de la papa nativa, con las mujeres, y eso son prácticas tareas que ellas mismas han identificado, quieren de seguir realizando. Por ejemplo, el Provesal estuvo hace poquito entregándole unos arbolitos nativos a la gente, y eso nos alegra mucho que más organizaciones entiendan que trabajar con el tema de la tierra, trabajar con cuidar la tierra, cuidar el mar, cuidar los recursos naturales, y de la mano con las mujeres nos va a llevar por una muy buena senda de desarrollo, de respeto, de valoración, y por lo tanto ese es el norte que nosotros hemos orientado.
1: Estaba pensando en lo empoderada que está la mujer también indígena en general aquí en la comuna de Quinchao, y cómo ustedes también articulan para que ella vaya desarrollándose mejor, sin perder sus raíces.
2: Exactamente, sí. Mire, las mujeres están tan empoderadas que ya no, ellas mismas han dicho que ya no les gusta la palabra indígena. Uh-huh. Ahora se habla de vocablo mujeres pertenecientes a pueblo originario, por un sentido de respeto, un sentido de valoración. Incluso antes, todos recordaremos la casa, que si nos están escuchando, cuando antes de manera expectiva alguien se enojaba y decía, este indio, esta india, eso ya... Nosotros queremos que eso quede atrás. Nosotros sabemos que aún existe discriminación dentro de instituciones, dentro de la sociedad, existe discriminación, eso no se puede tapar, pero la idea es que siempre seamos mayormente seamos conscientes de ir valorando. Las mujeres están muy empoderadas, ellas mismas hablan sus temas, y eso a nosotros nos parece sumamente importante. Nosotros solamente nos sumamos a lo que ellas están realizando. La institución pone a disposición a los funcionarios, a los equipos técnicos, los dispositivos tecnológicos. Nosotros desde la institución colaboramos. Nosotros también pertenecemos a pueblo originario, y nosotros por lo tanto sentimos un compromiso mayor, don Enrique. A veces a algunas personas no les gustaría que algunas cosas funcionen, para ser bien franco, pero la idea es que nosotros de la institución hagamos caminar para que todo esté todo ambientado, esté todo dispuesto para que las actividades funcionen, y la voz, la dinámica de las actividades lo lideran las mujeres. Así que nosotros felices con ello. Nosotros sabemos que este es un tema transversal acá en la comuna, acá dentro de Chiloé. Por ejemplo, hay comunidades muy fuertes también dentro de Chiloé, por ejemplo la zona de Quillón, la zona de Chonchi, la zona de Ancud, y las comunidades de acá en la comuna de Quinchao, por ejemplo, para que no digamos que esto es algo que se está haciendo recientemente o que las comunidades aparecieron ahora. La primera comunidad de pueblo originario acá en la comuna de Quinchao que se constituyó conforme a esta ley, a la ley 19.253, es del año 1995. O sea, estamos hablando más de 30 años que está la primera comunidad constituida, y de ahí otras muchas más, del año 97, una comunidad Mulén Metahue de Isla Piao, la comunidad Carría de Coem, la comunidad Mayil del 2003, la de allí de Tani Punta Coñón del 2003. Entonces hay distintas organizaciones. Ahora último también se han constituido conforme a la ley otras organizaciones. Por ejemplo, había una sola isla que había dejado de estar vigente, una comunidad que sí hubo, una comunidad que era la comunidad San Basilio en Isla Teuquelín, y que ahora nuevamente lograron reagruparse las familias de allí a través de la comunidad Doña Domitila, y ellos están presentes en todas las comunidades, en todas las islas de la comuna de Quinchao, incluyendo la isla Quinchao. Hay comunidades, hay organizaciones, y por lo tanto también eso le permite desplegarse, el PDTI le permite que se despliegue, el Provesal, se desplieguen distintos programas del municipio, nosotros mismos, la Oficina de Pueblo Originario, y otras oficinas también que han ido enfocándose en estos temas que son transversales, por ejemplo, los equipos de salud intercultural del Hospital de Achao, y así han ido sumándose distintos equipos profesionales. La institución camina hacia allá y debería seguir caminando hacia allá.
1: Don Manuel Huichamán, muchas gracias, muy amable por muy bien, sus pues. Palabras para las mujeres originarias.
2: Le dejo el pase a nuestro representante del municipio también, a don Willy González, quien viene en representación del señor alcalde y de la administración municipal actual, que también él, a través de la figura de la administración municipal, se ha dispuesto de muchos elementos para que esta actividad funcione de la mejor manera. Así que agradecer también a la institución en la que nosotros nos desempeñamos habitualmente.
1: Muchas gracias. Y está don Willy González con nosotros para poder dialogar. Don Willy, le saludamos. Bueno, está presente en este, el Día de la Mujer Originaria, con el saludo del alcalde.
3: Sí, claro. Bueno, nuestro alcalde tuvo que estar por labores de su cargo en Puerto Montt. Hoy día se presenta ante el CORE la subvención que vamos a recibir, subvención directa que vamos a recibir para el encuentro folclórico de las islas del próximo año. Entonces era importante que el alcalde esté ahí presentando y defendiendo esta propuesta. Nos pidió el... Bueno, para nuestro alcalde también es muy importante el rol de las comunidades dentro de nuestra comuna. Las comunidades indígenas son la base de nuestras tradiciones, de lo que nosotros queremos proyectar para el futuro de Quinchao. Mantenernos en nuestras tradiciones, proyectar lo que hemos sido durante generaciones. Y por eso es importante también este día, porque sabemos que sobre las mujeres de las comunidades indígenas en particular, se guardan un tesoro, y ese tesoro es el conocimiento de las tradiciones. De escuchábamos a muchas señoras, mujeres que participan de esta actividad contándonos historias de cómo se han perdido algunas tradiciones, pero que todavía ellas mantienen el recuerdo, y es importante proyectar ese recuerdo, protegerlo para tener un futuro mejor.
1: Don Willy González, muchas gracias.
3: Gracias a ti.
1: Muy bien, hemos estado presentes aquí en el Día de la Mujer Originaria.

0: Gracias.
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0: ¿Cuál fue el primer autobús? El primer autobús tirado por caballos circulaba por París en 1828. Tenía una cabina lo bastante grande para varios pasajeros, sentados en bancos de madera. El autobús fue sustituido por tranvías que circulaban sobre rieles por las calles de la ciudad. El primer servicio tranvía fue tirado por caballos y se inauguró en 1832 en Nueva York, desde la década de los 80. Las tranvías funcionan con la electricidad y los autobuses modernos funcionan con gas o gasóleo.
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Es hora de escuchar la palabra de Dios. No bastará con decirme, Señor, Señor, para entrar en el reino de los cielos. Más bien entrará el que hace la voluntad de mi Padre del cielo. Mateo, capítulo 7, versículo 21.

0: un importante paso para fortalecer las condiciones de trabajo de los comerciantes del sector pescadería de la Feria José Sandoval de Castro se concretó con la firma de un convenio entre el municipio y el Sindicato de Trabajadores y Trabajadoras Independientes Comerciantes de dicha pescadería. El acuerdo formaliza la entrega en comodato de una máquina fabricadora de hielo, equipamiento que durante años ha sido utilizado por los locatarios y que cumple un rol fundamental para la adecuada conservación de pescados y mariscos que se comercializan diariamente en este tradicional recinto. El documento fue suscrito por el alcalde de Castro, Baltasar Elgueta, junto al presidente del sindicato, Johnny Lovera, la tesorera Edita del Carmen Quelín y la secretaria Soledad Bruning. El presidente del sindicato destacó que la máquina ha sido un elemento fundamental para el trabajo de los comerciantes.
1: Bueno, venimos a recibir el comodato, ¿no es cierto?, que lo otorga aquí el alcalde, como para que nosotros, ¿no es cierto?, lo hagamos cargo, ¿no es cierto?, de esa máquina de hielo que la sirvió de mucho. Ha sido un factor puntual para nosotros porque para el asunto de los productos pescados lo ha servido de mucho. Así que, y esto también, ahora por ejemplo ya es como lo entregan como comodato nosotros, ¿no? Pescadería, estamos felices.
0: Asimismo, el dirigente valoró el acompañamiento recibido para avanzar en este proceso de regularización, destacando que como organización han ido adquiriendo mayores conocimientos y herramientas para fortalecer su gestión. Por su parte, el alcalde Baltasar Elgueta destacó que la formalización del comodato forma parte de un trabajo destinado a ordenar y regularizar situaciones que por años se han mantenido de manera informal, entregando mayor certeza tanto al municipio como a las organizaciones.
2: La verdad que queremos ser claro en este sentido, estamos ordenando la casa, estas cosas estaban en el aire, entonces qué mejor que consolidarlo, ¿no es cierto?, a través de un documento donde conste en ambas partes, ¿no es cierto?, de que existe una máquina de fabricación de hielo, ¿no es cierto?, para sus productos que son tan delicados como el caso de los pescados y los mariscos. La verdad que para nosotros es de mucha importancia esto, darle el valor que todas estas personas que venden sus productos en la feria, darle un valor, quererlos en el sentido de que ellos trabajen de forma muy confiada porque ya cuentan con esta especie de fabricadora de hielo, que es una máquina. Y lo otro de lo que menciona el presidente, de que, bueno, más adelante creo que el arquitecto va a tratar de hacer alguna figura de lo que ellos están pidiendo, que es una sala de proceso, que si bien es cierto, cuando fue diseñado en su tiempo no se contempló eso, porque en realidad se pensaba muy a corto plazo, pero hoy en día es la necesidad, y sobre todo por las autoridades sanitarias que fiscalizan, ¿no es cierto?, y queremos que la Feria José Sandoval, ex Jumbel, cuente con todos los equipamientos que realmente se necesitan para estas personas que venden sus productos.
0: El alcalde agregó que esta medida busca entregar tranquilidad a quienes desarrollan su actividad comercial en la feria, reconociendo la importancia de contar con equipamiento adecuado para desarrollar sus labores y entregar un buen servicio a la comunidad. Durante la jornada también se abordaron otras necesidades planteadas por los comerciantes, entre ellas la posibilidad de avanzar en el futuro en una sala de procesos para el sector de pescadería, iniciativa que será evaluada técnicamente considerando las actuales exigencias sanitarias. En este sentido, el alcalde señaló que el municipio tiene la disposición de seguir trabajando junto a los locatarios para que la feria José Sandoval cuente progresivamente con los equipamientos y condiciones necesarias para el desarrollo de sus actividades. Para ello, el municipio pondrá a disposición el trabajo de sus equipos profesionales, incluyendo SECPLAN, la administración de la feria y las distintas unidades municipales, con el propósito de acompañar las iniciativas que permitan seguir fortaleciendo este tradicional espacio comercial de Castro.

0: Una de las principales obras para enfrentar las históricas inundaciones de Ancud ya tiene luz verde. Se trata del proyecto del estero La Toma, que contempla intervenir calle Prat entre Goicolea y Costanera buscando dar respuesta a un problema que afecta al sector desde hace décadas. La iniciativa se suma a otros proyectos que están avanzando en la comuna como el Puente Quilo, cuya inversión alcanza los 18.000 millones, el asfaltado de la circunvalación Guabún por cerca de 3.000 millones y las obras de Naljuste Awi, que superan los 1.500 millones. A esto se agrega el diseño del servicio sanitario rural de Lechagua con recursos por sobre los 150 millones y la adquisición de 2 hectáreas de terreno para futuras viviendas sociales. Sobre este escenario y el impacto que estas obras podrían tener en la comuna, se refirió el alcalde de Ancud, Andrés Ojeda.
1: Estamos acá en Castro terminando una reunión con el subsecretario de Obras Públicas que nos trajo una tremenda noticia, una noticia histórica para Ancud, porque se adjudicó la obra del estero La Toma. Este proyecto, ¿cierto?, que va a intervenir la calle Prat desde Goicolea hasta la Costanera, viene a solucionar un problema que venía arrastrándose por décadas. Las inundaciones en calle 18 supera los 6.500 millones de pesos y se une a otras iniciativas que hoy día están en licitación, por ejemplo el Puente Quilo por 18.000 millones de pesos, el asfalto de la circunvalación Guabún por cerca de 3.000 millones de pesos y también obviamente la obra que se está desarrollando en Naljuste Awi, que supera también los 1.500 millones de pesos. También sumémosle a eso el servicio sanitario rural, el diseño, ¿cierto?, de este, como le decíamos antes, APR de Lechagua, que también tiene una cifra de más de 150, 160 millones de pesos. Así que la verdad que ya empezamos a concretar ciertos proyectos que van a dinamizar también la economía.
0: Se espera que estas iniciativas permitan no solo mejorar la infraestructura de Ancud, sino también dar un nuevo impulso a la actividad económica de la comunidad.

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1: ¿Cómo le va? Muy buenas tardes, bienvenidos a otra revisión de noticias en Radio Estrella del Mar. Somos Alternativa Noticiosa a la Hora. La Dirección Regional de Los Lagos, el Servicio Nacional de Migración, CERVIC, realizó una nueva sesión de la Mesa Regional de Migraciones, articulación intersectorial sobre grupos prioritarios y sujetos de protección. En esta instancia participaron 16 instituciones públicas de la región, vinculadas principalmente a las áreas de educación, salud y protección especializada. De esta manera, la mesa permitió revisar los avances alcanzados y al mismo tiempo coordinar nuevas acciones para fortalecer la protección y el acceso a derechos de las personas migrantes. Una de las principales metas abordadas fue la situación migratoria de los niños, niñas y adolescentes. En este ámbito, entre 2025 y marzo del 26, se han concedido 973 permisos de residencia temporal para niños, niñas y adolescentes en la región de Los Lagos. Por otra parte, durante el mismo periodo se realizaron 15 operativos de regularización en terreno en las provincias de Llanquihue, Osorno y Chiloé. De ellos, 10 se concretaron en Puerto Montt, ciudad que registra la mayor cantidad de personas extranjeras de la región. Así, el despliegue territorial ha permitido acercar los procesos de regularización a las familias y facilitar el acceso a información y orientación migratoria. Cerramos a esta hora la presente edición de Alternativa Noticiosa a la Hora. Siga en Radio Estrella del Mar.
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0: ¿Quién inventó las monedas? Las monedas de tosca de metal aparecieron en China en el año 100 a.C. En el resto del mundo, las primeras monedas fueron de plata. Antes de que se inventaran, las mercancías se trocaban o se usaban dientes de tiburón, conchas de caurí, plumas, sal o incluso pieles de ardilla como medio de pago. En el 650 a.C. se acuñaron en Turquía monedas de plata de diferentes tamaños y pesos, que se pesaban y marcaban con su valor.
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0: ¿Sabías que los gritos no enseñan a obedecer, solo enseñan a tener miedo? Los límites son necesarios, pero se construyen desde el respeto, no desde el control. Explica con amor, pon normas claras y mantén la firmeza sin perder la ternura.
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0: Es la hora de escuchar la palabra de Dios.
1: El centurión contestó: Señor, ¿quién soy yo para que entres en mi casa? Di nomás una palabra y mi sirvienta sanará. Mateo capítulo 8, versículo 8.

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2: De esta forma despedimos Melodías Inmortales. Será hasta la próxima. Muchas gracias.

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